No sé si alguna vez lo hemos cantado este himno, ya es un himno que tiene tanto tiempo de guardarlo por ahí, pero hoy me dieron ganas de interpretar aquí con las hermanas. Amén. Oh Padre mío, tan exaltado sea tu nombre, o es tu nombre, pero eso es lo que dice el himno.

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Denle un fuerte aplauso al Señor en esta noche. Aleluya, aleluya. Y Jehová dijo a Moisés: di a mi pueblo que marche. Iglesia de Cristo, no temáis, porque vuestro Dios va delante.

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2: Cantemos con gozo, con alegría al Creador de los cielos y le damos gracias por su bondad. ¿Cuánto le da gracias por su bondad? Amén.

Aleluya. Él vive en nosotros. Y cuando Él vive en nosotros, los temores, los miedos se irán de nosotros, porque Él habita en nosotros. Amén. Gloria a Dios. Para eso hemos venido, a regocijarnos en nuestro espíritu, porque eso es el Evangelio.

0: ¡Aleluya! ¿Cuántos exaltan a Dios?
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Aleluya. Buenos días a todas. Aleluya. Gracias, Señor. Vamos a orar antes de leer la palabra. Lo que dijo el hermano es muy importante escuchar con temor y temblor, porque lo que estamos oyendo es nuestra vida o nuestra muerte. ¿Cuántos esperan vidas? Vida abundante. Espero que tengamos la gracia de poder percibir la voz del Señor, porque creemos que es la voz de Dios a través de su palabra. Padre, en esta mañana te damos gracias por el grande privilegio de llegar a ver este nuevo día, nueva mañana. Gracias, oh Dios, por darnos el privilegio de prestarnos el tiempo para vivir y prestarnos la vida y darnos tu palabra, Señor. Te pedimos que nos dé la gracia no solamente para escuchar, sino más bien para poder trasladar tu palabra correctamente. Y haga, Señor, que produzca vida en nosotros, en todas estas mujeres, Señor. Quita, Señor, toda torpeza de nuestra mente. Abra nuestros oídos, nuestro corazón, para recibir, para entender el mensaje, Señor. Creemos que eres tú el que nos has llamado para ser salvos. Creemos, Señor, que tu evangelio es grande y poderoso. Y haz que nosotros la recibamos, Señor, con ese honor, con esa atención, Señor, con reverencia. Pon reverencia en nuestro corazón. Aún, Señor, te pedimos que nos dé la fuerza también para hacerlo, porque somos tan débiles, Señor, distraídos por muchas cosas. Pero permita, oh Dios, que tengamos la capacidad de mantenernos en pie delante de tu palabra, y que nos dé sabiduría, inteligencia para recibirlo, Padre. En el nombre de Jesús te damos gracias. Reprenda también, Señor, todo cansancio, toda distracción en nuestra mente, toda enfermedad, todo achaque, toda dolencia, Señor. Se sujetan ahora mismo en el nombre de Jesús. Que cada cuerpo, Señor, tenga la capacidad, Señor, para recibir el mensaje. En el nombre de Cristo Jesús. Gracias una vez más, Señor. Aleluya. Amén. Gloria a Dios. Vamos a proyectar un ambiente de palabra, de evangelio, o del evangelio de Cristo. Porque cuando ponemos nombre a un tema, a un retiro, a veces suena como una ilusión o como un deseo de alguien, pero en realidad a lo que hemos llegado a este tiempo nosotros, yo personalmente estoy muy consciente de los nombres, los retiros que hemos puesto, porque consideramos que es lo último que tenemos que alcanzar, que es la transformación de nuestra conducta, de nuestro ser, para esperar el día de la transformación de nuestro cuerpo. Porque cuando suena la trompeta para ser arrebatada a la iglesia, aún los que han muerto van a resucitar para ser transformados. Quiere decir que van a resucitar con el mismo cuerpo que fueron, porque solo están descansando, y de ahí serán transformados. Y también van a ser ubicados dependiendo de en qué grado de muerte, de vida, estado de vida en que murieron. A nosotros nos dieron el gran privilegio de captar en vida, de entender en vida lo que es la transformación. Para mí la transformación es cambiar de procedimiento, cambiar de conceptos,
Porque esa es la transformación que Dios busca, que ya no seamos las personas como el mundo. Por eso Pablo escribe una carta a los romanos, y eso lo que les quiero leer nada más como el panorama que donde nosotros nos vamos a encontrar como espirituales, porque tenemos una vida espiritual. No son conceptos los que estamos transmitiendo, es el contenido real del Evangelio. Y creo yo que lo que estamos haciendo es exactamente el tiempo que estamos viviendo. Y gracias a Dios que nos estuvo marcando los pasos, aunque los nombres de los retiros lo hemos marcado en los retiros de pastores, porque ahí está apuntalada toda la responsabilidad de los temas, porque la iglesia tiene que ser uniformado en la doctrina. Y en este tiempo yo estoy seguro de que estamos dando los temas exactamente en el tiempo necesario, en los días necesarios. Y por eso no me da temor, me da seguridad de que es tiempo de transformación. Amén. Porque no podemos estar en apuros en los últimos días que vienen. Mucha gente se preparan, hablan de escatología, pero la escatología son tiempos que se van a cumplir, pero lo que nos ocupa a nosotros es tener la personalidad para escapar de lo que viene sobre el mundo. Porque podríamos saber los tiempos, como dijo Jesús a los de su tiempo: ustedes escudriñan los cielos y saben cómo están los tiempos, pero no sabe el tiempo de mi venida, el tiempo de la visitación. Entonces, como son dos tiempos, el tiempo de nosotros no es ver las señales de los cielos, el tiempo de nosotros es vernos a nosotros cómo andamos, cómo estamos, para que el tiempo malo no nos sorprende, sino que estemos apercibidos, preparados para, no para escapar, sino para ser llevados por Cristo Jesús según su promesa. Amén. Espero que me entiendan, porque repito, porque cuando se toca un tema específico, a veces nos absorbe el tema y dejamos de ver ya el Evangelio, pues. Porque la demanda del Evangelio, aunque se requiere ciertos puntos, así como el nombre de este retiro, pero para mí este nombre de retiro no solamente que no es casualidad, sino que encaja perfectamente a la necesidad que nosotros tenemos para ser transformados. Pero siempre atendiendo al Evangelio, porque el trabajo del Evangelio es transformar a los creyentes. Amén. Entonces vamos a leer un fondo, digo fondo porque ahí nos vamos a medir, ahí vamos a ver el Evangelio, que no es cuestión personal, ni siquiera es una necesidad personal, es la palabra que Dios enmarca para hacer diferencia en nuestras vidas. Y está basada en palabras que a veces suena religiosa, porque muchas veces la gente quiere buscar otras palabras, el modernismo, para sentirse un poco diferente, pero siguen siendo las mismas personas. Lo más importante para nosotros, aunque nos tengamos que llamarnos cristianos, pero que ya no sea un nombre, sino que hay un poder, hay una palabra que nos rige para ser diferente. Amén. Así como la flor que les decía antier, que agarró otro color, pues. Y así quisiera Dios que nosotros, de este sencillo evangelio,
de este común evangelio, de este evangelio muy conocido aparentemente, pero que haga cambio en nosotros, que haga efecto en nosotros. Amén. Porque imagínese que usted va a dejar de ser frágil, ¿verdad? ¿Sí? Porque el enemigo ha jugado con nuestra mente, con nuestro conocimiento, y nos hemos engañado a nosotros mismos porque no nos hemos profundizado. Espero que en esta mañana Dios me dé la capacidad de presentarles el evangelio. ¿Sabe cómo veo yo el evangelio? Así como cuando Jacob ponía las varas enfrente de las ovejas y las lleva enfrente de las varas, y cuando las ovejas miran la vara, perciben, captan la figura de la vara, y es increíble cómo es que solo una captación de mirada hace que las ovejas den hijos moteados, imagínense. Y que así haga el evangelio de nosotros en esta tarde, en este retiro, en este día, que al estar enfrente del evangelio crea en nosotros un cambio profundo en nuestro ser. Y creo yo que así es el poder de Dios. ¿Cuántos creen que así es el poder de Dios a través de su palabra? Voy a leerles dos textos que habla del evangelio. Dice 1 Corintios 15. Voy a leer los versículos 1 y 2. Además, hermanos, os declaro el evangelio que os prediqué y que recibisteis, y en el cual también estáis firmes, por el cual también sois salvos, si lo retenéis como yo os lo he predicado. De otro modo, creísteis en vano. Ese es el primer texto. Este es un principio muy importante que usted y yo y todos debemos de atenderlo y entenderlo, porque si nos apartamos de este principio, porque a mí este capítulo me ha impactado profundamente, porque este capítulo es la relevancia del evangelio, porque aquí es donde la Biblia hace ver que la resurrección de Cristo es el inicio de la vida del creyente. Amén. Porque la muerte de Jesús, ahí termina su humanidad, ahí termina su raza. Aunque en el bautismo Jesús renunció de ser judío. Por eso el evangelio no viene de los judíos, viene de los cielos. Ni mucho menos viene de Roma, viene de los cielos, del corazón de Dios. Amén. Pero quiero que entiendan dos cosas. La muerte de Jesús, ahí terminó su humanidad. Ahí es donde terminamos todo. Entonces, la presentación de la resurrección de Cristo, ahí empieza la nueva vida, la nueva naturaleza, el hombre espiritual, el hombre celestial, el hombre eterno, el hombre Dios. ¿Se da cuenta lo que opera en este capítulo? ¿Y de dónde proviene este poder? ¿De dónde proviene esta transformación? Es de la resurrección de Cristo Jesús. Amén. Por eso nosotros tenemos que enfatizar en nuestra mente, en nuestro corazón, en nuestros cultos, la resurrección de Cristo, porque allí empezamos nosotros. Allí empezó la iglesia. Por eso Pablo, antes de escribir esto, escribió a los romanos
el capítulo 12 diciendo, dice una palabra muy interesante. Dice, pero lo vamos a ver. Romanos 12: así que, hermanos, os ruego por las misericordias de Dios que presentéis vuestros cuerpos como sacrificio vivo, santo y agradable a Dios, que es vuestro culto racional. Dice: no os conforméis a este mundo, más bien transformaos por la renovación de vuestro entendimiento, de modo que comprobéis cuál sea la voluntad de Dios, buena, agradable y perfecta. Amén. Dice que no os conforméis a este mundo. ¿Por qué? Porque ya empezamos con una nueva vida. Y la nueva vida, ahí empieza la transformación. Bueno, yo no le voy a garantizar que su cara va a cambiar, pero sí va a cambiar los gestos, que como hablábamos ayer, ¿sí? Porque qué bonito se miraría que algún día una serpiente nos empezara a reír. O un león, pues, sonreírse con uno. Así va a ser usted. Ya no va a sacar colmillos para devorar, sino que se va a sonreír con la vida, con los suyos. Y repito, aquí no es educación cristiana, aquí es transformación de vida. Decía el sábado que en nosotros tiene que llegar a ser algo natural. Natural. Estuve en Estados Unidos en noviembre. Regresé de una predicación como a las 3 de la tarde y llegamos al hotel y les dije a los pastores: tengo ganas de hacer pescado, les dije. Y me compraron 78 libras de pescados. Imagínense. Empecé a preparar los pescados. Yo pensaba que era mi comida común, pues. Pero no es que quería darles a conocer, simplemente yo tengo una expresión muy natural. No me hago pastor, ni soy pastor, ni mucho menos apóstol. Yo simplemente soy un hombre que me gusta hablar de la palabra de Dios, que me gusta andar detrás de la verdad, me gusta conocer la verdad, me gusta vivir la verdad. Entonces empecé a preparar los pescados y las mujeres observando, ayudándome, sí, pero les preparé pescado y todos comieron casi con todo y plato. Solo que no se podía comer. Les gustó mucho y me encantó servirles. Y después de que yo haya terminado un retiro, porque, y no me estoy haciendo el amable, no, simplemente es mi naturaleza. Me gusta trabajar, me gusta darme, me gusta. Es natural. No quiero ser amable, ni mucho menos quiero ser bravo. Pero cuando regaño, regaño, porque cuando la Biblia lo requiere, el momento lo requiere, la necesidad lo requiere. Amén. Pero la educación cristiana es solo como pintalabios. Con un beso se quita todo. Pero un natural lo es las 24 horas y aún cada día se mejora, se engrandece. Aleluya. Y así tiene que hacerse el evangelio en nosotros. No podemos imitarlo, sino que tiene que imprimirse en nosotros. Los temas que estamos tocando, esa es la gran verdad.
Aunque podría haber mujeres que pueden negar lo que nosotros, pero nosotros, yo no estoy promoviendo el machismo. Tampoco estoy de acuerdo con los hombres perversos. Yo diría en unas dos palabras, si así es su marido, usted no está obligado a estar con él. Yo se lo digo. Pero si solo son cuestiones humanas, si usted se revela ahí, ya no tiene a otro Dios a quien ir usted. Así en dos palabras, está terminado el asunto. Amén. Porque Jesús resumió su evangelio diciendo en la cruz: consumado es. Recibe mi espíritu, Padre, dijo, y expiró y murió. Así definió su evangelio en la cruz del Calvario. Así que amarra su cintura, como dice, de la se ciñe bien, dice, porque estamos volando ya hacia las nubes y esta carrera no tiene retorno, no tiene retroceso. Así que agárrese bien, porque nos vamos a zarpar, a volar hacia las nubes. Y no le estoy convenciendo ni adulando, porque esa es el contenido y el poder del evangelio de Jesucristo. Pero en esta ocasión vamos a ver el evangelio, porque cuando un mensaje dedicado a las mujeres a veces carga, agobia, porque como que si fuera dedicación a la mujer, lo que pasa que muchas veces nosotros confundimos el alma. El alma es uno solo. Yo creo que el alma del hombre, ¿por qué no dice la Biblia la alma de la mujer y el alma del hombre? Sino que el alma de la mujer también. Quiere decir que la mujer también tiene la capacidad de dominar, pero no un dominio al estilo del mundo. Es como escuchar la voz de las otras mujeres: no te dejes, no te dejes. Sí se deja. ¿Sabe por qué se deja? No se deja, pero se deja. Porque si no se deja aquí, acá, se deja aquí. Porque si no te dejas usar por Dios, el diablo se monta encima. Ahí sí, quieras o no quieras. Porque Dios respeta, por eso nos habla, nos invita, nos llama, nos limpia. ¿Cuánto le aplaudan al Señor Dios Todopoderoso? Porque es un gran caballero que toca la puerta y dice: he aquí, yo estoy a la puerta y llamo. Si alguno oye mi voz y abre la puerta, entraré con él, cenaré con él y él conmigo. Amén. Por eso Pablo dice: no os conforméis a este mundo. Es decir, que no se rijan como el mundo se rija. Hay que tener otro régimen. Pero es imposible tomar una educación, un comportamiento de mujer, porque yo creo, y lo veo con los ojos bien claro, que si una mujer se hace mujer, cae a lo mismo. Amén. Por ejemplo, ¿qué cara me miran ustedes cuando les comenté haciendo comida? ¿Quién es el que hace comida? La mujer. Entonces, ¿cómo fui yo en ese momento? ¿Será que me convertí en mujer? No usé delantal tampoco. Quiere decir que así como el hombre tiene la capacidad de hacer comida,
Y como el alma es único, entonces expresa la realidad, la conducta correcta, pero basada en la palabra de Dios. Ahí es donde muchos se han confundido. Dicen que tenemos derecho tanto como mujer como hombre. No. Tenemos la obligación de imprimir la palabra en nosotros, sea hombre o mujer. Entonces, nuestra conducta será lo mismo, solo que unos en cuerpo de hombre y otras en cuerpo de mujer. Ahí no dijeron amén. Aleluya. Porque yo creo que en determinado momento una mujer no puede defender. Por ejemplo, la mano de la mujer aparentemente es delicada, pero a veces cae mal cuando hay que arrancar algo. No, por ejemplo, la mano de mujer cuando quiere arrancar algo. Si tú tienes esa conducta de mujer siempre, nunca haces nada. Por ejemplo, si fuera una espada que usted tiene que tomar, ¿cómo agarraría la espada? ¿Cuándo podría usted levantar una espada con mano de femenina? ¿Cómo? Tiene que ser mano de hombre en ese momento. ¿Da cuenta? Porque tenemos una batalla, tenemos una lucha donde no se requiere conducta de mujer, porque ahí está el alma educada con el poder, el conocimiento de la palabra de Dios. Ahí pierde la personalidad la mujer. ¿Están entendiendo? Yo creo que con esta comparación usted entendió todo el mensaje. Por eso no podemos dedicar mensajes exclusivos para mujer, y tenemos que poner a una mujer encima de nosotros o de ustedes. Aleluya. Y alguien dirá, es que es necesaria una mujer que ella conoce nuestras necesidades. ¿Y por qué Jesús no trajo a su mujer en el cielo para enseñar a las mujeres? ¿Y por qué solo él? Inclusive, ¿por qué Pablo no tuvo mujer como para ser un ejemplo de las mujeres de hoy en día? No trajo ni mujer. Para darnos a conocer que el evangelio no es para mujer ni para hombre, es para las almas que van a ser formados para la vida eterna. ¿Está entendiendo? Porque si usted persiste, ahí es donde persiste en el estado femenino que estás, ahí es donde pecamos, fallamos, así como decía ayer. Es increíble, yo estoy conmovido, no puedo creerlo y lo creo. No puedo creerlo, porque ¿cómo es que alguien con sus manos puede destruir, pero no muestra una destrucción con garra, pero un modo femenino que puede destruir, porque aún se sale de lo femenino que Dios creó, pues? ¿Sí? Lo que pasa es que las mujeres se están adornando como el mundo se adorna. Pero lo triste es que no ha perdido la boca. Si usted quiere ser como el mundo, pierde la boca primero. Entonces te luce ese cuerpo que tienes. Pero si tienes esa bocota, perdone, no te luce ese cuerpo. Sí. Perdone, bocota, porque cuando me agarra el poder de Dios, estoy por encima de todas las cosas.
Bueno, boquita, pues. Lo mismo, ¿verdad? Es como decir marranita. Solo que bien bañadito. Usted tiene que ver su boca. Ahí es donde se echa a perder. Ah, el humano se pierde con su boca. Una vez andábamos arreglando un asunto pastoral con unos ministros. Era un asunto de la misión al principio. Cuando recién muerto el hermano Otto, empezamos a arreglar muchas cosas. Ay Dios, mis pobres compañeros enfrente de mí se agarran, no a manadas, ¿cómo se llama? A hocicazos. Y yo les tuve que reprender a dos. Mucha, le dije. Porque, ¿para qué digo pastor? Pues, mucha. ¿Cuánto pierden ustedes en el evangelio? ¿Cuánto han invertido del evangelio? Se quedaron con los ojos cruzados. Ni buena vida tienen. Porque el que ha invertido en el evangelio es Cristo, su sangre derramada en la cruz. Nosotros no hemos invertido nada, más bien nos hemos engordado del evangelio. Yo les dije, miren, qué bonito hablaban hace un rato, pero la boca es traicionero. Por eso, para hacer, digo yo, para hacer así como usted se comporta, con mano fina, pero con dientes. No te luce, ¿verdad? Así que, ¿ahora qué va a hacer? Para nosotros, como dijo Cantar de los Cantares, ¿qué haremos con nuestra hermana cuando la vienen a pedir? Que no tiene pecho, pero ¿por qué le pedirían pecho? ¿Por qué?

Así como usted ya habla mucho del Evangelio, pero no tiene nada del Evangelio. Exige perfección. Yo les dije a los jóvenes en el retiro reciente, porque Dios me abre los ojos. Me hizo ver el Señor. Por ejemplo, hay un grupo de personas que no tienen mujer que predican el Evangelio. En los últimos tiempos, como quisieron evitar eso, se han tenido que estarse metiendo con hombres hoy en día, porque están negando un principio. No es cuestión de demonio, es la ferocidad de la carne. Cuide su boca, cuide sus ojos, cuide su mente, cuide sus labios, cuide su concepto religioso. Porque cuando alguien no consigue mujer, es perfeccionista. Y cuando una mujer no consigue marido, perfeccionista. Se fueron, Señor, dijo alguien. El perfeccionismo nos lleva a otros actos peores que las que uno comete con su pareja. Amén. Por eso es muy importante conocer principios que nos lleva a la destrucción. Por lo que les decía, qué interesante, qué impresionante para mí, que nunca lo he visto tan de cerca. Y es cierto, cuando una mujer no actúa como correctamente, como madre, como uno, con una naturaleza de atención. Por ejemplo, yo conozco mujeres cuando van a cierto lugar y cuando son atendidas se sienten incómodas, ¿sí, verdad? Ya quisieran levantarse a lavar los platos, aunque sea para compensar, porque es su naturaleza que quiere trabajar, ¿verdad? Pero hay unas que creo yo que merecen mucho más. Pero lo que no saben, que esa, claro, que hay momentos de honra. Tampoco estoy en contra de eso, porque qué lindo es ser servido. Pero una mujer inquieta, porque no es su naturaleza ser servida. ¿Qué quiero decir con esto? Ahí es donde empieza pues la destrucción de la mujer. Si no tiene esa expresión de mujer, indirectamente, inconscientemente está alejando el amor, la fe de los hijos, la confianza de los hijos en ella, indirectamente. Porque está tejiendo en ella otros conceptos, otra cultura, otro modo de vivir, el modernismo, que no existe, porque Dios ya era moderno cuando creó a la mujer. No va a ser moderno porque Él es un creador por excelencia, por siempre. Nosotros somos los que nos tenemos que cambiarnos, transformarnos, pero no puede haber transformación, así como dije el sábado. Mucha gente vive de libros, de revistas, pero yo no es que estoy en contra de eso. Está bien colorear, pero no vivir. Porque nosotros vivimos.

Porque de todas maneras, si nosotros copiamos el mundo, vamos a seguir siendo iguales. Aleluya. Disculpa la forma de decirlo cuando uno se pinta el cabello. Tristemente a veces queda feo. A veces cambia un poco de cara. A te mirar mejor, pero con la misma boca. Con el mismo corazón negrito, podrido. Así no, no estoy diciendo que es prohibido. Y solo en esa forma estaríamos comportándonos si estamos imitando el mundo, si hablamos conforme al mundo. Entonces es necesario que nosotros, dice Pablo, que tiene que haber una transformación. Pero para conocer una transformación, uno tiene que meterse dentro de sí mismo. Porque eso es lo que dice Pablo, que dice, así que hermanos, dice, os ruego por las misericordias de Dios que os presenté, misericordia de Dios que presentéis vuestros cuerpos como sacrificio vivo, santo y agradable a Dios, que es el único culto aceptable, que debe ser la ración diaria. Amén. Porque así lo interpreto yo, que presentéis vuestros cuerpos. Está diciendo uno, no sé si usted lo puede dibujar, graficar en su mente. ¿Cómo sería eso, presentar vuestro cuerpo? Bueno, ahí tiene, pensemos un poco. ¿Qué está viendo usted ahí? ¿Qué ves de lo que oyes? Dice, presentad vuestros cuerpos. ¿Qué estás viendo de lo que oyes? Cuando dice presentéis, está hablando de una persona extra. Yo veo como que si Pablo estuviera diciendo esto, este soy yo, cuerpo, y esta es mi voluntad, y lo tengo que presentarlo de esta manera, y ya se duplique la personalidad. ¿Está entendiendo? Porque dice que os presentéis vuestro cuerpo. ¿Y qué es lo que tiene que ver uno en el cuerpo? Muchas cosas. Usted puede nombrar algunas cosas que hay en el cuerpo. Lo más terrible es, o son los deseos carnales. Porque si no presentamos nuestro cuerpo, ¿qué quiere decir eso? Por eso, cuando Jesús se bautizó en el río Jordán, estaba renunciándose del judaísmo. Por eso no cabe decir en este tiempo que María es la madre de Jesús. No se puede decir eso. Porque Jesús renunció de su humanidad, de su raza judía y de la práctica judía. Porque viene una nueva era para la raza humana. Véase usted ahí. Es muy importante. Aquí cabe todo lo que hemos estado diciendo ahí. Aquí va a perder usted la uña. Aquí va a perder usted los labios. Aquí va a perder usted la nacionalidad. Aquí va a perder usted las malas costumbres, los malos hábitos,
¿Aquí pierde usted a sus padres? Aleluya. Por eso usted no puede consultar a su mamá qué debe hacer con su marido, a menos que su mamá conozca el evangelio o conoce el evangelio. Si no, lo más que le puede preguntar a la mamá es cómo cocer los frijoles. Hasta ahí sí. Aleluya. Porque uno tiene que ver a su mamá cómo trata a su papá, ¿verdad? ¿Sí? ¿Alguna vez usted ha reprendido a su mamá? No porque usted sea superior, sino porque a la luz de la Biblia usted mira otras cosas. ¿Sí o no? Sí, tú tienes todo el derecho, no porque seas mayor que su mamá, porque hay un poder que lo respalda a usted para decir ciertas cosas. O aún a su papá también. Porque no habrá algún poder ante la palabra de Dios. Pero no un juzgamiento personal, sino que a la luz de la palabra de Dios. No se le puede, no te da vergüenza, papá, que eres pastor. Tampoco es eso. Sino la Biblia es la regla general para corregir, regir la conducta de los humanos. Amén. Tu Cristo, cuando se bautizó, imagínense dónde empezó Jesús. Pero en la cruz mató ese cuerpo todavía. Para no, y dice que Jesús se consumió en el holocausto, para que no quedara vestigio de ninguna idea de los humanos de la era presente. Es que la santidad no se adquiere en oración. Estaba analizando con los pastores. Dice Pablo aquí en 1 Corintios 13, dice: ¿de qué me sirve? Estoy cambiando un poco la forma de decir. ¿De qué me sirve a mí? Dice Pablo. Si yo hablo o hablar lenguas angélicas, si no tengo amor, de nada me sirve. Y eso que hay lenguas del Espíritu. Pero como más abajo de, en ese capítulo dice: porque las lenguas se acabarán, las profecías cesarán, el conocimiento también se acaba. Quiere decir que hay ciertos efectos que aún el mismo evangelio produce, que no es parte de la herencia eterna. Ya no digamos la costumbre de la tierra. Entonces, Jesús se hizo ceniza después de morir en la cruz, para no dejar rastro de la práctica humana, ni siquiera del judaísmo. Las anuló todo. Que en su resurrección hizo nacer una nueva raza, a lo cual nosotros somos llamados adoptar esa forma de vida, con esa mentalidad, con esa aceptación. Las demás ya se durmieron, ¿verdad? O no entienden lo, o no entendieron lo que dije. No nos tiene que doler porque lo que Dios nos da ni siquiera es buena, sino que no tiene palabra, no hay palabra cómo describir. Porque Pablo dice aquí mismo en Romanos:
8:18 parece. Que la gloria que viene para los hijos de Dios, dice, ni siquiera dice, no tiene ninguna comparación con la riqueza que dice, no tiene ninguna comparación con los padecimientos de hoy, dice. No tiene ninguna comparación. Aleluya. Pero está indicado en la muerte de Jesús. Ahí, por eso esos actos no son simbólicos. Envuelva los tiempos, las costumbres, las prácticas, la vida misma de los humanos está envuelto en ese bautismo, en esa muerte. Y cuando resucita Jesús, trae un nuevo sistema, que lo cual, por eso no hay métodos cristianos que pueda implementarse en la iglesia como para decir, aquí está la victoria, aquí está la meta. No hay. Aleluya. Porque muchas mujeres se han puesto contento, mujeres campeonas, mujeres victoriosas, dice. Pero qué bonito que te ponga un nombre de victoria, pero derrotada. Aleluya. Entonces la muerte de Jesús proyecta el sistema nuevo, la nueva vida. Esa es la atención de toda mujer. No la necesidad de la mujer. Yo sufro cuando toco temas de mujer. Vaya que ahora ya puedo un poquito, porque antes, cuando a mí me ponen a predicar, hermano Gaspar, te invitamos a un retiro de edad. Ay, Dios, la peor cosa que a mí me pasa. Porque la idea de los pastores es educar a las damas cómo servir al marido, cómo atender a los hijos. Si no hay. No hay, no existe. ¿Sabe dónde existe la buena atención a un marido, a los hijos, aún a la sociedad? Solo se adquiere conociendo la Biblia. Porque cuando uno pierde la naturaleza pecaminosa, adquiera otra naturaleza divina que procede correctamente como Dios procedió con Jesús en el mundo. Así como decía ayer, cuando Jesús tenía que volcar las mesas, no era que se salió de la esfera de divinidad, sino porque hay ciertas cosas, aunque sean requeridos en un tiempo, en los templos, en un momento, ya no sirve cuando es punto de tropiezo para la gente. Aún, por ejemplo, la serpiente de bronce que Moisés construyó, el rey Ezequías lo tuvo que hacer polvo porque sirvió de tropiezo en vez de bendición, porque el mundo siempre le da valor a los objetos más que a la palabra de Dios. Pero cuando nosotros imprimimos la palabra de Dios, así como yo decía de las ovejas, automáticamente producen hijos manchados, diferentes, salpicados, con una marca, con una señal. La señal no se dibuja, no se hace. La señal se trae. Siempre se ha dicho, esa mujer es diferente, habla diferente, camina diferente, se comporta diferente. Pero no es que se está haciendo, sino porque ya está concibiendo en su ser, en su vida, la impresión de la palabra de Dios. Aleluya. Yo le voy a decir algo. ¿Sabe cómo veo yo? Con los ojos bien claros.
aunque estoy usando lentes. Todavía miro un poco. Estoy viendo muy claro. ¿Sabe qué me está mostrando el Señor ahorita? Aunque yo lo he dicho muchas veces, pero hoy lo estoy viendo. Me está diciendo el Espíritu Santo que la mujer no se eduque para ser mujer, porque va a caer a lo mismo. Así como la vaca, dice el Señor, que come hierba verde, pero produce leche blanca. Increíble. Vaya. ¿Qué significa comer hierba verde? Significa que si usted come esa palabra, va, porque esta palabra sabe discernir y traer, imprimir lo que a la mujer necesita, y va a actuar como una mujer de verdad por la misma palabra. Así como la hierba verde, cuando la vaca se come, produce leche, de la misma manera la mujer tiene que imprimirse en la palabra de Dios, y cuando es requerida para ser madre, va a actuar como madre de verdad, como esposa de verdad, solo con el producto, el resultado de la palabra de Dios. Las que están sentadas, ¿será que no creen en lo que estoy diciendo? ¿O en verdad cree usted que la palabra de Dios es capaz de producir en ti una actitud correcta? Aleluya. Nosotros no podemos vivir de las experiencias temporales de ciertas personas, sea hombre o mujer. Usted tiene la Biblia completa. Pero quiero hacer énfasis que el Evangelio más o inicial está en el capítulo 15 de 1 Corintios. Y seguidamente el capítulo 12, ahí es donde el creyente actúa, se entrega. Entregad vuestros cuerpos. Uno a veces piensa que es un ayuno, que es una oración. Podría ser parte, pero no es la parte esencial de la transferencia de la vida material, sino que la renovación de la mente para ser transformada usted. Amén. Y no podemos usar la palabra restauración, porque no existe. Para mí no existe restauración, porque usted no ha sido, o ha sido buena en alguna vez. ¿O te refieres a Eva, la restauración? Pero si Eva fue la que vendió la humanidad. Por eso Jesús tuvo que crear otra raza, pero muriendo. Aleluya. ¿Cómo consideramos morir? Necesitamos otros libros. La Biblia está llena de poder, de información. Dice Colosenses, y a mí me impacta también. Dice: siendo pues que habéis resucitado, Colosenses 3, con Cristo, buscad las cosas de arriba, donde está sentado Cristo, sentado, está sentado a la diestra de Dios. Ocupad la mente en las cosas de arriba,
no en las de la tierra. Bueno, ¿qué quiero decir con esto? Antes de aplicar esto, porque en cierto momento, en la mente de uno, en el corazón de uno, ciertas cosas, ciertas prácticas cobran vida. Hubo un tiempo en el 82, en el 83, cuando se empezó a implantar la administración. Hay cuadros que mucha gente asocia con el Evangelio, por ejemplo, la Santa Cena. Hasta que hoy en día sacaron a la luz que el que estaba recostado en el pecho de Jesús no era Juan, sino que era Magdalena, imagínense, y uno con un gran cuadro ahí. ¿Pero qué pasó? ¿Qué pasó? Porque muchas veces objetos así, que pueden cobrar vida sentimental, hasta espiritual en la vida de los creyentes, pero hay momentos que Dios no quiere, o sea, que no quiere que nuestra atención sea distraída por ciertos objetos. Entonces el Espíritu Santo dijo que quemaran esos cuadros. ¿Acaso podía uno quemar esos cuadros? Le temblaba la mano. Imagínense, ¿cómo es posible que un simple cuadro pintado, ni siquiera original, simplemente copiado, cobra vida en el corazón del ser humano? Ya no digamos una conducta a usted que supuestamente le ha funcionado, pero nada más para sobrevivir. El Evangelio no es para sobrevivencia, es para vida abundante y vida eterna. Entonces, ¿qué quiero decir con esto? Si a usted le da pena o le da temor renunciar de ciertas cosas, por eso Pablo dice, escribe otra carta a la iglesia, que nosotros, para poder suprimir algunas cosas de valores en nuestro corazón, tenemos que tener esta actitud, como dice Pablo, porque iniciando con habernos resucitado con Cristo Jesús. Porque la bendición de nosotros, ya no vamos a morir en cuerpo, pero sí vamos a morir en deseos. Aleluya. Le voy a decir algo, que eso es un concepto, un sentir mío que nunca lo he aceptado en mi corazón. ¿Sí? Por ejemplo, ¿qué harían las personas cuando se divorcian? ¿Será que tienen el atrevimiento de saludarse o con besos? ¿O de sentarse a tomarse un cafecito? ¿O se pasan? Dígame usted. Entonces, si aceptamos que de vez en cuando se miran por ahí, ¿y cuál es el pleito, pues? ¿Y por qué no soportan la diferencia, pues? Yo no creo en esas cosas. Si en verdad se divorcia, afuera, pues. Que nunca más, y nunca nos conocimos. Imagina lo que estoy diciendo. Porque no vaya a ser que usted, de tanto sentimiento de renunciar, porque me estoy refiriendo a las cosas, aún incluyendo eso, porque no vaya a ser que de tanto pasar por ahí, que hasta intencionalmente roza ahí y quiere votar, porque va a estar rezando ahí. Así no se puede. Porque ganas tiene de volverse con él. Pero por eso Pablo dice: si habemos resucitado con Cristo, tenemos que poner las miras de las cosas nuevas, poner la mente en las cosas que están arriba, para ir eliminando el valor, el contenido de las cosas
que tienen algún valor para nosotros en esta vida, pero que no tienen ningún valor para la vida nueva que Dios nos ha regalado. Por ejemplo, en un momento usted no necesita de amistades. Yo, por ejemplo, a veces necesito compañía, pero no, porque la amistad casi no existe, ni mucho menos el amor. Amén. No confíe usted en la amistad, porque usted se abre y cuando se abre ya siente que está partida usted de la mitad. Pero para eso Dios nos está abriendo una esfera nueva, que no son inventos, que no son forcejeo de ideas ni de pensamiento. Si una vez estaba yo en Estados Unidos predicando a los jóvenes, que me impactó tanto al salir afuera cuando empecé a ver los cielos. No salí afuera, estaba en el templo. Empecé a ver el cielo abierto con todas las estrellas. Y me dijo una voz a mi corazón: ¿entiendes lo que ves? Me dijo: usted no necesita esforzarse para creer que tengo una ciudad preparada para usted. No necesita forcejear su mente. Espere, solo vea los cielos, vea las estrellas. Sí, señor, y veo las estrellas. Entonces, no creas, porque una cosa es creer, casi creer es sinónimo de suponencia. Sino que mira firmemente alguna de esas que brilla, es la ciudad celeste que yo tengo preparado para usted. No sé si me captaron la idea. Por eso, cuánto poder tenemos.

Es bien clara la conducta, el gesto que hace la persona que perdió la esperanza, que perdió todo. Pero si tan solamente, por eso poner la mira, la mente en las cosas de arriba, de donde está Cristo sentado. Aleluya. Por eso usted tiene que afirmarse de que seguro el Dios está preparando muchas cosas para usted. Pero si usted se distrae por el mundo, para el mundo, el Señor va a decir: ¿y dónde está Micaela? No vino. Mejor afírmese, confíe en la palabra de Dios y tú alcanzarás. Entonces, cuando dice Pablo: presentad vuestros cuerpos. ¿Alguien me puede traer un banano ahí en la mesa del comedor? ¿Alguien? No saben. Vaya usted. En la mesa del comedor, por favor. Aleluya. Porque quiero mostrarles qué es lo que describe la Biblia. Porque si usted no quiere. Gracias. Aquí estaba. Yo no pensé que usted la había tomado. Bueno, este es el cuerpo. Cuando usted presenta, a este bananito le gusta que yo la como, pero de alguna manera está perdiendo su naturaleza. Aquí se está acabando, aquí se está quedando. Aquí se acabó la ilusión, aquí se acabó la humanidad. Hasta de esta manera uno se pela ante Dios. Entonces, conocerá la voluntad de Dios. Conocerá la voluntad de Dios este. Pero si usted quiere conocer a Dios con todo el ropaje del mundo, perdone que voy a decirlo de esta manera, con todo el cabello, con todas las cejas postizo que tiene ahí, jamás. El que no se hace como un niño no jamás puede ver el reino de Dios. Usted tiene que perder la figura, usted tiene que perder todo lo que amas en esta vida. Y que nuestro Dios, mi Dios, nuestro Señor, no es injusto. Y nos la va a devolver lo que un día perdimos, pero ya no la misma que perdimos, sino que va a decir: esto era lo que tú anhelabas. Y viene el Señor con ropa nueva, pero con vida nueva, casa nueva, vida nueva, todo nuevo. ¿Me entienden? Aleluya. Gloria a su nombre. Pero hasta que usted deje de ser mujer, sino hija de Dios, con una vida del espíritu. ¿Sabe por qué necesitamos ser espirituales? Porque nos van a ascender a celestiales. Y celeste, y de celeste a eterno. Esa es la proposición que el Evangelio propone. ¿Quieres? ¿Quieres?

0: Pero está basada, dice, en la resurrección de Cristo, pero con un mensaje. Es que es profundo. Dice: además, hermanos, os declaro el Evangelio. Qué interesante pensar sobre el Evangelio. Por eso es muy importante que la mujer no vaya por un privilegio a la iglesia ni por una amistad, sino que vaya por el Evangelio, porque ese Evangelio que tiene que predicarse, porque si no se predica ese Evangelio, no existe salvación para la humanidad. Por eso usted tiene que rechazar otras proyecciones evangélicas que hay en el mundo. Porque son engañadores. Así como yo te decía ayer, muchas veces inculcan en la mente de la mujer que es la más importante. Claro, ¿quién niega que usted no es importante? Pero ¿quién le da importancia? ¿Dónde está la persona que le da la importancia? No existe. Ni siquiera sus padres. No me niegue que es cierto. Ni usted misma se siente importante. Se cree importante, pero no se hace importante. Vaya, ¿acaso es importante cuando usted empiece a chismear, a murmurar? Usted se está volviendo en un canasta adornada de basura. Entonces, ¿de dónde está la jactancia de creer que eres importante? Así que no espere de los hombres que te vean importante. Pero hay uno que está en los cielos que escribió una carta para usted, para que se haga usted importante adoptando su evangelio. Aleluya. Aleluya. ¿Se siente usted bendecida en esta mañana, en esta tarde? Pero que también este evangelio dice que recibisteis, tiene que ser recibido. Porque si usted no recibe, aunque hayas oído el evangelio, porque nuestra tendencia siempre va hacia lo temporal. Nos gusta más lo temporal que lo eterno. ¿Han creído ese evangelio? ¿Le han predicado ese evangelio? Pero dice: en el cual también estáis firmes. Tenemos que estar firmes, porque si no nos afirmamos, amén, por el cual también sois salvos. La salvación no es de borracheras, no solamente de pecados, sino para mí lo más difícil es de vencer, no son los pecados comunes, sino la conducta humana. Una vez un educador de animales educó a un gato y le dice al gato: ve a traer una pelota, y se la trae, y después le tiran un manojo de dólares y la trae. No necesita de dólares. Y así trajo todas las cosas bien práctico, bien enseñado todo, y los traía al maestro. Y de repente el maestro tenía una caja de fósforo y sacó un ratoncito de este tamaño y brincó, y también el gato se fue encima. Tráeme la rata. No, deme la ratita. Y se la tragó. Así es la educación cristiana. De todo modo, lo que a tanto te gusta no se te va a quitar las ganas. Entonces, no es necesariamente nos vamos a perder los pecados comunes, aunque eso abunda. Si usted no conoce este evangelio, tú te vas a condenar sola. Y tristemente el concepto femenino ha destruido el evangelio también. ¿Sí? Hoy en día se está sabiendo la conducta de mujeres de pastores que son las enemigas número uno de la iglesia. Si no las ponen a predicar, ya me metí en problemas. Pero tengo que decir, porque ¿sabe cuál es la mente de las mujeres, los pastores hoy en día? Sobre su marido, cuidando a su marido que no hable con las mujeres. ¿Y cómo se van a salvar las mujeres sin un pastor que les predique? Por eso están minadas las iglesias hoy, por la mente carnal de las mujeres de pastores. Eso solo me vino a decir el Señor, yo no sé, porque no anda derivando, pero sí está sucediendo, literalmente. Porque ignoran la caída de las mujeres. La mujer necesita un evangelio poderoso, un evangelio real, para convertir su imagen en una mujer que tenga valor. Yo no soy el encargado de darle valor a usted, sino que usted, cuando entiende el evangelio, eres salva. Si estás firme en el evangelio de verdad, si lo has recibido, y mantenerse firme, dice Pablo, si lo retenéis, por el cual también sois salvos, si lo retenéis, como yo os lo he predicado, como yo. Porque si le mezclan, es que el hermano Gaspar le falta un poquito, necesita agregarle otro poquito más para que sea bonito. Es que el evangelio no es bonito, es poderoso, glorioso, majestuoso, transformador. Aleluya. Como yo los he predicado, de otro modo creísteis en vano, dice. ¡Qué palabra! Pero no parece mensaje para mujer. Pero lamentablemente el cascarón que usted lleva es mujer, pero dentro de ti hay un alma que sí, no necesita las cargas femeninas, sino que necesita un mensaje que transforma su interior, su ser, su alma, su espíritu, su mente. Amén. Porque yo estoy analizando hace 30 años, 40 años, aún hace 20 años, yo estoy viendo, ¿con qué evangelio vamos a salvar a nuestros hijos hoy? Con el gran problema que hay en la juventud, no solo en la juventud, sino que también en las mujeres. ¿Con qué evangelio se va a salvar usted? No hay. Así como las que hay en televisión, no es evangelio. Usted no le va a salvar la sanidad de un cojo. Usted le va a salvar la resurrección de Cristo Jesús, porque proyecta una vida nueva, una vida nueva, una vida futurista. Así que, para conocer la voluntad de Dios, cuando usted conozca la voluntad de Dios buena, agradable y perfecta. Amén. Eso es lo que contiene. Quizás mañana o la noche Dios nos dé la iluminación para poderles trasladar, porque es muy importante conocer la voluntad de Dios en tres niveles y en tres tiempos. Porque esos niveles tienen sus tiempos. Pero necesitamos el Evangelio. No una formación femenina. El Evangelio. Para el Evangelio transforma desde adentro hacia afuera. ¡Qué Evangelio, verdad! Usted y yo nos comemos el mismo Evangelio y vamos a producir según nuestro sexo. ¡Aleluya! ¡Qué maravilla! ¡Qué poder! ¡Aleluya! ¡Gloria a Dios! ¿Cuántos creen a este evangelio? Si hay aparato que los hombres han hecho en este tiempo, que leen el ojo, las huellas de uno, la voz de uno, ya no digamos el evangelio, que no va a leer su mente. Así que si los hombres hacen maravillas, ya no digamos el Dios que creó los cielos y la tierra, que no haga de usted lo que Él quiere que tú seas. Solo que con que tú entiendes el Evangelio, vas a ser transformada. Aleluya. Gloria a Dios. Yo creo firmemente que la mujer tiene la capacidad de trabajar como un hombre, de hablar como un hombre, sin ser hombre, sin sentirse hombre, sin convertirse en hombre. Y no va a tener que hablarlo con voz ronco. Aleluya. Con esa voz fina que usted tiene, y los demonios salen corriendo, las penas se irán, los problemas caerán a tus pies. ¿Crees en Él? ¿Crees en su palabra? Recíbelo. Recíbelo. Ponle en su corazón. Ponga en su corazón esa palabra. Ponga en su corazón con sus dos manos. Dile: Señor, creo en tu palabra. Creo en mi corazón. Confío en mi corazón. Confío con todas mis fuerzas en tu palabra. Padre, en el nombre de Cristo Jesús, gracias por el momento, por el precioso privilegio de poder hablar un poco de tu grandeza, Señor, de lo grande que eres. Pero con estas palabras creemos, Padre, confiamos que es suficiente para transformar nuestro ser. En el nombre glorioso de Cristo Jesús, gracias, Padre, gracias, Señor, gracias, gracias, Dios. Aleluya. Amén y amén.
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Esto es pura coincidencia, como él es el que alaba al Padre entre sus hermanos. Por eso todo lo hace perfecto. Solo nos falta una cosa, si podemos cantarlo. Que el Señor nos ayude a poder expresar ese nombre que es sobre todo nombre.

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2: No me canso de amarte. Ándale pues. A ver cómo nos va. ¿Ya está cansado?
3: ¡No!
2: Para nada, digo. Para nada. Aleluya. Yo recibí todos estos coros, pero como no sé de música, por eso estoy tarareando un poco aquí. No me canso de amarte.

0: gusto con mi Jesús? ¿Cuántos se sienten tan a gusto con el Señor? ¿Seguro? ¿Seguro?
1: ¿Cómo le pasa?
0: Aleluya. Yo tengo un Dios. Bueno, ahora dejamos

Aleluya. Gloria a Dios. Como Ruth y Noemí.

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Bailemos juntos, dice, bailemos todos juntos. Gloria a Dios. En otros lugares siempre practican rebuscarle las palabras de niños, pero en este caso yo les voy a hacer una aclaración, porque el humano trae en su conciencia una alabanza verdadera que lastimosamente no la puede expresar por su cuerpo limitado. Amén. Tiene que cantar la alabanza verdadera como para un alma madura, para un espíritu ya maduro.

¿Quieren agradecerle al Señor por este momento que estuvimos viviendo, alabando con alegría, con llanto, con quebrantamiento? ¿Cuántos se quebrantaron en esta noche a través de la inspiración de los cantos? Vamos a cantarle una vez más así.

Somos salvos. Y por eso damos gracias al Señor.

gracias. Mil gracias, Señor. Muchas gracias. Gracias, Dios. Le aplaudimos. Le amamos. Aleluya. Gracias, Dios. Aleluya. Amén. Amén. A su majestad. A su honor. A su grande obra. Gloria a Dios. Yo tengo un Dios alto y sublime. No sé si lo saben. Qué bueno que lo saben. Porque eso es bueno que nos ayuden a cantar. Porque estamos no viendo espectáculo, estamos adorando al Señor. Amén. Gloria a Dios.

0: Puede sentarse porque viene la otra parte.
1: Por eso damos gracias a Dios. Yo doy gracias a Él porque me ama como soy. Amén. Dice así.

0: voz de Jesús. Gloria a Dios.
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0: Cantaré una canción triunfal, un cántico triunfal.

Un aplauso a la venida de Cristo Jesús. Una de las señales de la venida de Cristo es que su iglesia ya está de fiesta, sintiendo ya el tropel de su carruaje que viene brincando sobre los montes también. Aleluya. Él es tu amado, Él es tu amado. No estás cantando y adorando a un extraño, sino que estás adorando directamente al amado. Aleluya.

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2: Castillo mío, escudo mío, en quien he confiado. Amén.

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Como una apelación sobre su alma, usted va a cantar con el canto: tú me conoces, tú me conoces. Amén. Usted va a decirle al Señor: Señor, tú me conoces. No puedo ocultarme, no puedo esconderme. Aquí estoy porque tú me creaste antes que el mundo fuese, fuera. Amén. Vamos a dejar el tiempo.

Dios trajo paz y gozo a la iglesia. Es la primera palabra que Jesús dijo al resucitar: paz a vosotros. Porque usted no imagina, no se imagina cuánto vale la paz. Eso no tiene precio. Pero tú lo tienes por Jesucristo.

0: Alléluia.
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hasta la eternidad, y hasta la eternidad, y diga todo el pueblo,

0: porque tu adoración por siempre estará en todos los confines de tu creación.
1: Nuestra luz, Jehová es nuestra salvación. Dice, ¿de quién temeré? Jehová es la fortaleza, porque Jehová es la fortaleza de mi vida. Amén.

Él está por nosotros. Él nos defenderá. Él nos librará de toda guerra, de toda violencia. Amén.

¿Cuántos tienen fe de que esto es verdad? Esto es por la fe. Esto es por la fe. Y lo que tú crees que lo que Dios puede hacer.

¡El mismo vino a salvarnos! ¡El mismo vino a liberarnos! ¡El mismo viene a llevarnos! Es por ello que cantamos con gozo y con toda libertad, porque Él ha sido nuestra fortaleza.

0: trazado en nuestro caminar, la cual nos conduce cada día hacia ti.
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grande como tú, oh Jehová. Bueno. Este es un poco moderado. Todavía ya puede menearse, ya puede. Hay grande como tú, oh Jehová.

siempre el corazón. Amén. Gloria a Jesús. Amén. No me canso de amarte. Ándale pues. A ver cómo nos va. ¿Ya está cansado? Para nada, digo, para nada. Aleluya. Yo recibí todos estos coros, pero como no sé de música, por eso estoy tarareando un poco aquí. No me canso de amarte.

tan a gusto con mi Jesús? ¿Cuántos se sienten tan a gusto con el Señor? ¿Seguro? ¿Seguro?

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Gloria a Jesús. Aleluya. Esa es su bondad tierna. Esa es su ternura. Amén. Ni siquiera perdonó a dos sacerdotes.

Dada Jesús. Cantadle con gozo al Dios de nuestra

Cuando veo tus cielos, obra de tus dedos, la luna y las estrellas que tú formaste, digo, ¿qué es el hombre para que tengas de él memoria? ¿Y el hijo del hombre para que lo visites? Oh Jehová, Señor nuestro, cuán grande es tu nombre en toda la tierra.

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9: Amén. Aleluya.

Verdaderamente nuestra vida, si Cristo no tiene compasión de nosotros, nadie nos puede lavar nuestros pecados. Y el Señor, por su grande amor, por iniciativa propia, hizo que nuestros pecados, nuestra vida fuera limpiada en las aguas de la vida. Ha sido un verdadero gozo, hermanos, poder ver una etapa más del caminar de la iglesia. Los hombres siempre quieren mantener al niño en un estado de inconsciencia, pero nosotros, el Espíritu Santo, dice y hace que los niños también estén en esa medida de vida, expresando a un Dios sumamente poderoso.

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4: El último canto y dice que le debemos entregar nuestra vida al Señor. Levanta tus manos delante del Señor. Entrégale tu corazón.

Jesus.

tú has sido mi roca, mi alto refugio, Dios. Escudo mío en tiempo de aflicción, has sido tú, oh Jehová, Dios de los ejércitos.

0: Dicen amén, pueblo de Dios. Aleluya.
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Gracias a Dios, aleluya. Así es nuestro Padre, ¿verdad, jóvenes? Él nunca nos ha dejado en todo tiempo, en todo momento, y por eso le cantamos con todo nuestro corazón: bienvenido al reino de Jesús. Este sí es una expresión directamente de niños. Creo que es la insinuación del Espíritu a los niños. Dios nos ha tomado en cuenta desde niños, desde que fuimos formados en el vientre de nuestra madre, y tiene un reino que rige la vida desde la niñez. Aleluya.

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Es el nombre que ha sido dado a los hombres en quien podemos ser salvos. Aleluya. Gloria a Dios.

Non le passe. Aleluya. Yo tengo un Dios. Bueno, ahora dejamos.

Ese es nuestro Dios, eterno y sublime. Por fe he de alcanzar la vida eterna.

0: Aleluya. ¿Cuántas quieren llegar a esa mansión de luz? Amén.
1: Amén.
0: Aleluya.
1: Aleluya.
0: Más fuerte. Aleluya.

Denle un fuerte aplauso al Señor en esta noche. Aleluya, aleluya. Y Jehová dijo a Moisés: di a mi pueblo que marche. Iglesia de Cristo, no temáis, porque vuestro Dios va delante.

solo lo creemos, sino que lo sentimos, que es difícil vivir sin Cristo Jesús. El siguiente canto: cuando Jesús murió por mí en la cruz,

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Aleluya. Aleluya. Jesús dijo: este evangelio será predicado por todo el mundo, entonces vendrá el fin. Este evangelio será predicado por todo el mundo, entonces vendrá el fin. Cristo vendrá otra vez. Amén.

0: Aleluya. Gloria a Jesús.
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0: Aleluya, aleluya, aleluya, al que salvó mi alma.
1: Ya tú sabes que Cristo viene. Ese es el gozo de todo cristiano, que Cristo viene. Amén. ¿Cuántos saben que ese es el gozo de los gozos y de los gozos? Que es la venida de Cristo Jesús. No son otras cosas, no son otros eventos, no son otros poderes, no son otras maravillas. Es la venida de Cristo Jesús. Es el clímax de la expresión del Evangelio que Cristo nos ha dado. Amén. Vamos a cantar.

Oramos por la venida de Cristo Jesús, porque todo lo que vemos hoy se acabará, sea buena o mala, se acabará. Aparecerá una nueva era donde Cristo será el Rey de Reyes, Señor de Señores, y usted será su reina, su iglesia, su amada esposa. Amén.

0: Aleluya. ¿Cuántos les gustó las palabras, las letras del himno? Aleluya. No hay cosa más hermosa cuando un niño es envuelto en la palabra de Dios. Porque todos nosotros nacimos en un mundo invadido de muchas cosas. Y todavía en la iglesia le ponen objetos, animalitos, inanimados para los niños. Nosotros tenemos un Dios real porque nuestra alma es real. Esta es una plegaria del niño. Dice: oh Padre Celestial, necesito de ti, que soy un niño, acuérdate de mí.
1: Porque Dios trajo paz y gozo a la iglesia. Es la primera palabra que Jesús dijo al resucitar: paz a vosotros. Porque usted no se imagina cuánto vale la paz. Eso no tiene precio. Pero tú lo tienes por Jesucristo.

0: Aleluya.
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0: Establecido la noche y el día, Job decía: cuando era de noche, quisiera que fuera de día, porque no podía dormir. Y cuando era de día, quisiera que fuera de noche, porque no podía vivir de día. No había día, no había noche para Job. Y a nosotros, y a todos nosotros, nos toca en la vida un momento de soledad. Yo creo que el Espíritu Santo está poniendo un canto para que nosotros podamos ser dirigidos ante la presencia de Dios, para poder mitigar nuestra sed, la sed de nuestra alma, a través de un canto. Amén.

0: Un fuerte aplauso a aquel que nos oye siempre. A aquel que siempre está dispuesto a escucharnos, a ayudarnos y a levantarnos.
1: Por eso mi corazón quiere gritar de gratitud, porque tú has redimido mi alma. Oh, amor de Dios. Oh, aleluya.

0: Aleluya.
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Hace poco, unos 15 días atrás, sentí el deseo de que las voces de las mujeres se escucharan a través de los cantos. Lo vamos a hacer con la idea de preservar la alabanza en el nombre glorioso de nuestro Padre majestuoso. Dedicamos estas alabanzas, estos himnos

Jesús dice: si alguno tiene sed, venga a mí y beba. El que cree, como dice la Escritura, de su interior correrán

از ما هستند. هللویا. Qué bueno es que se cumpla literalmente con nosotros lo que la Biblia dice: si tu padre, si tu madre te dejaron, con todo yo Jehová te recogeré. Dice: tenemos una esperanza muy linda porque tenemos un Padre celestial, y si le pedimos algo con todo nuestro corazón, Él siempre está dispuesto a contestar, a responder nuestras necesidades. Aleluya. Yo soy un niño muy feliz. Cuando fue contestado por el padre, ahora el niño es muy feliz. A ver, vamos a escuchar ese canto maravilloso.

Gracias, Padre Celestial, porque en nuestros corazones hay gratitud y por ello te damos gracias por permitirnos

¿Dónde están los músicos? Quiero cantar un coro con ustedes así. Así. Pero ese coro es un poco tradicionalón. Pero tiene sentido. En las manos del Espíritu todo es bueno. ¿Sabe qué coro? Yo me gozo lunes, yo me gozo martes, yo me gozo miércoles. Yo me gozo jueves, sábado también. Al llegar domingo sigo con el gozo y saben por qué. Porque tengo a Cristo que me da la dicha de gozarme en Él. Yo me gozo lunes, yo me gozo martes, yo me gozo miércoles. Yo me gozo jueves, yo me gozo viernes. Al llegar domingo sigo con el gozo. ¿Y saben por qué? Porque tengo

Amén, esperen, esperen un momento. Tenemos que confesar que todos los días de la semana sea de bendición para usted. Ojalá que nunca se llegue a escuchar que este fue mal día para usted. Yo estuve negociando un tiempo. Cuando llegábamos al hospedaje, los compañeros siempre: "Ay, estuve mal, mucha". Sí, decía yo, pero dentro de mí era solo acompañarle en sus desgracias, porque verdaderamente nunca fue en mi vida un fracaso, nunca, nunca. Para mí esos días eran toda la semana de venta. Y así que yo me gozo el lunes.

momento, un momento. Yo las quiero ayudar con un pensamiento. Imagine usted una gran canasta llevada del brazo y llenarlas. Porque con esa canastada de bendición, yo me gozo lunes, yo me gozo martes, yo me gozo miércoles, yo me gozo jueves. Ya se te llenó esto. ¿Y saben por qué? Porque tengo a Cristo que me da la dicha. ¿Cuántos lo creen? ¿Cuántos están creyendo? Pero no se tira la canasta, reténgala ahí, reténgala. Yo me gozo lunes, yo me gozo miércoles, yo me gozo martes.

0: El Señor está poniendo en mi corazón recordarles algo que aunque el mundo lo ha puesto, tal vez debido que en el corazón de la mujer siempre ha esperado algún elogio. Y sabemos que hoy es 10 de mayo, ¿verdad? Pero qué mejor regalo es encontrarse con el amado verdadero. Y que en verdad Él está en este lugar para ubicarle en su lugar. Es el único caballero que pone a las mujeres en su lugar y las vista de gozo, de alegría y de paz. En este tu día, madre. En esta tu noche, madre querida. Que la gloria del Dios omnipotente esté sobre tu cabeza desde ahora y para siempre. Recíbela. De parte del Señor Jesucristo. Se me viene un pensamiento, ¿por qué el Señor tuvo que escoger a una mujer para nacer de ella? Porque es tanta la misericordia y tanta es la torpeza de la mujer. Por eso la quiere redimir dándole este honor. Honor celestial, honor eterno y honor de mujer y de madre. Levante su cabeza bien en alto. Y decirle, Señor, gracias porque te has acordado de mí. Y dile también que no me arrepiento de haberme hecho mujer. Decirle, estoy agradecida contigo, mi Padre, mi Padre celestial. Tú sabes lo que haces. Me has hecho favorecida. Dígale, siéntase dichosa de ser una madre. De ser una mujer.
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Bueno. Este es un poco moderado. Todavía ya puede menearse, ya puede. 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

Así que hermanos, si el Hijo os libertare, seréis verdaderamente libres.

Como una apelación sobre su alma, usted va a cantar con el canto, tú me conoces, tú me conoces. Amén. Usted va a decirle al Señor, Señor, tú me conoces. No puedo ocultarme, no puedo esconderme, aquí estoy porque tú me creaste antes que el mundo fuera. Amén. Vamos a dejar el tiempo.

0: es el nombre que ha sido dado a los hombres en quien podemos ser salvos. Aleluya. Gloria a Dios.
1: Por eso nos aferramos a tu palabra y tomados todos de las manos corremos en pos de ti, para que cuando tú vengas podamos gloriarnos de que lo hemos

0: nunca más tendrán dolor. Bendito sea Jehová, el Dios de Israel, por los siglos de los siglos. Amén y amén.
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Aleluya. Buenos días a todas. Aleluya. Gracias, Señor. Vamos a orar antes de leer la palabra. Lo que dijo el hermano es muy importante escuchar con temor y temblor, porque lo que estamos oyendo es nuestra vida o nuestra muerte. ¿Cuántos esperan vidas? Vida abundante. Espero que tengamos la gracia de poder percibir la voz del Señor, porque creemos que es la voz de Dios a través de su palabra. Padre, en esta mañana te damos gracias por el grande privilegio de llegar a ver este nuevo día, nueva mañana. Gracias, oh Dios, por darnos el privilegio de prestarnos el tiempo para vivir y prestarnos la vida y darnos tu palabra, Señor. Te pedimos que nos dé la gracia no solamente para escuchar, sino más bien para poder trasladar tu palabra correctamente. Y haga, Señor, que produzca vida en nosotros. En todas estas mujeres, Señor, quita, Señor, toda torpeza de nuestra mente. Abra nuestros oídos, nuestro corazón, para recibir, para entender el mensaje, Señor. Creemos que eres tú el que nos has llamado para ser salvos. Creemos, Señor, que tu evangelio es grande y poderoso. Y haz que nosotros la recibamos, Señor, con ese honor, con esa atención, Señor, con reverencia. Pon reverencia en nuestro corazón. Aún, Señor, te pedimos que nos dé la fuerza también para hacerlo, porque somos tan débiles, Señor, distraídos por muchas cosas. Pero permita, oh Dios, que tengamos la capacidad de mantenernos en pie delante de tu palabra, y que nos dé sabiduría, inteligencia para recibirlo, Padre. En el nombre de Jesús te damos gracias. Reprenda también, Señor, todo cansancio, toda distracción en nuestra mente, toda enfermedad, todo achaque, toda dolencia, Señor. Se sujetan ahora mismo en el nombre de Jesús. Que cada cuerpo, Señor, tenga la capacidad, Señor, para recibir el mensaje. En el nombre de Cristo Jesús. Gracias una vez más, Señor. Aleluya. Amén. Gloria a Dios. Vamos a proyectar un ambiente de palabra, de evangelio, o del evangelio de Cristo. Porque cuando ponemos nombre a un tema, a un retiro, a veces suena como una ilusión o como un deseo de alguien, pero en realidad a lo que hemos llegado a este tiempo nosotros, yo personalmente estoy muy consciente de los nombres, los retiros que hemos puesto, porque consideramos que es lo último que tenemos que alcanzar, que es la transformación de nuestra conducta, de nuestro ser, para esperar el día de la transformación de nuestro cuerpo. Porque cuando suena la trompeta para ser arrebatada la iglesia, aún los que han muerto van a resucitar para ser transformados. Quiere decir que van a resucitar con el mismo cuerpo que fueron, porque solo están descansando, y de ahí serán transformados. Y también van a ser ubicados dependiendo de en qué grado de muerte, de vida, estado de vida en que murieron. A nosotros nos dieron el gran privilegio de captar en vida, de entender en vida lo que es la transformación. Para mí la transformación es cambiar de procedimiento, cambiar de conceptos,
Porque esa es la transformación que Dios busca, que ya no seamos las personas como el mundo. Por eso Pablo escribe una carta a los romanos, y eso lo les quiero leer nada más como el panorama que donde nosotros nos vamos a encontrar como espirituales, porque tenemos una vida espiritual. No son conceptos los que estamos transmitiendo, es el contenido real del Evangelio. Y creo yo que lo que estamos haciendo es exactamente el tiempo que estamos viviendo. Y gracias a Dios que nos estuvo marcando los pasos, aunque los nombres, los retiros, lo hemos marcado en los retiros de pastores, porque ahí está apuntalada toda la responsabilidad de los temas, porque la iglesia tiene que ser uniformado en la doctrina. Y en este tiempo yo estoy seguro de que estamos dando los temas exactamente en el tiempo necesario, en los días necesarios. Y por eso no me da temor, me da seguridad de que es tiempo de transformación. Amén. Porque no podemos estar en apuros en los últimos días que vienen. Mucha gente se preparan, hablan de escatología, pero la escatología son tiempos que se van a cumplir, pero lo que nos ocupa a nosotros es tener la personalidad para escapar de lo que viene sobre el mundo. Porque podríamos saber los tiempos, como dijo Jesús a los de su tiempo: ustedes escudriñan los cielos y saben cómo están los tiempos, pero no sabe el tiempo de mi venida, el tiempo de la visitación. Entonces, como son dos tiempos, el tiempo de nosotros no es ver las señales de los cielos, el tiempo de nosotros es vernos a nosotros cómo andamos, cómo estamos, para que el tiempo malo no nos sorprende, sino que estemos apercibidos, preparados para, no para escapar, sino para ser llevados por Cristo Jesús según su promesa. Amén. Espero que me entiendan, porque repito, porque cuando se toca un tema específico, a veces nos absorbe el tema y dejamos de ver ya el Evangelio, pues. Porque la demanda del Evangelio, aunque se requiere ciertos puntos, así como el nombre de este retiro, pero para mí este nombre de retiro no solamente que no es casualidad, sino que encaja perfectamente a la necesidad que nosotros tenemos para ser transformados. Pero siempre atendiendo al Evangelio, porque el trabajo del Evangelio es transformar a los creyentes. Amén. Entonces vamos a leer un fondo, digo fondo porque ahí nos vamos a medir, ahí vamos a ver el Evangelio, que no es cuestión personal, ni siquiera es una necesidad personal, es la palabra que Dios enmarca para hacer diferencia en nuestras vidas. Y está basada en palabras que a veces suena religiosa, porque muchas veces la gente quiere buscar otras palabras, el modernismo, para sentirse un poco diferente, pero siguen siendo las mismas personas. Lo más importante para nosotros, aunque nos tengamos que llamarnos cristianos, pero que ya no sea un nombre, sino que hay un poder, hay una palabra que nos rige para ser diferente. Amén. Así como la flor que les decía antier, que agarró otro color, pues. Y así quisiera Dios que nosotros, de este sencillo evangelio,
de este común evangelio, de este evangelio muy conocido aparentemente, pero que haga cambio en nosotros, que haga efectos en nosotros. Amén. Porque imagínese que usted va a dejar de ser frágil, ¿verdad? ¿Sí? Porque el enemigo ha jugado con nuestra mente, con nuestro conocimiento, y nos hemos engañado a nosotros mismos porque no nos hemos profundizado. Espero que en esta mañana Dios me dé la capacidad de presentarles el evangelio. ¿Sabe cómo veo yo el evangelio? Así como cuando Jacob ponía las varas enfrente de las ovejas y las lleva enfrente de las varas, y cuando las ovejas miran la vara, perciben, captan la figura de la vara, y es increíble cómo es que solo una captación de mirada hace que las ovejas den hijos moteados, imagínense. Y que así haga el evangelio de nosotros en esta tarde, en este retiro, en este día, que al estar enfrente del evangelio crea en nosotros un cambio profundo en nuestro ser. Y creo yo que así es el poder de Dios. ¿Cuántos creen que así es el poder de Dios a través de su palabra? Voy a leerles dos textos que habla del evangelio. Dice 1 Corintios 15. Voy a leer los versículos 1 y 2. Además, hermanos, os declaro el evangelio que os prediqué y que recibisteis y en el cual también estáis firmes, por el cual también sois salvos si lo retenéis como yo os lo he predicado. De otro modo, creísteis en vano. Ese es el primer texto. Este es un principio muy importante que usted y yo y todos debemos de atenderlo y entenderlo, porque si nos apartamos de este principio, porque a mí este capítulo me ha impactado profundamente, porque este capítulo es la relevancia del evangelio, porque aquí es donde la Biblia hace ver que la resurrección de Cristo es el inicio de la vida del creyente. Amén. Porque la muerte de Jesús, ahí termina su humanidad, ahí termina su raza. Aunque en el bautismo Jesús renunció de ser judío. Por eso el evangelio no viene de los judíos, viene de los cielos. Ni mucho menos viene de Roma, viene de los cielos, del corazón de Dios. Amén. Pero quiero que entiendan dos cosas. La muerte de Jesús, ahí terminó su humanidad. Ahí es donde terminamos todo. Entonces, la presentación de la resurrección de Cristo, ahí empieza la nueva vida, la nueva naturaleza, el hombre espiritual, el hombre celestial, el hombre eterno, el hombre Dios. ¿Se da cuenta lo que opera en este capítulo? ¿Y de dónde proviene este poder? ¿De dónde proviene esta transformación? Es de la resurrección de Cristo Jesús. Amén. Por eso nosotros tenemos que enfatizar en nuestra mente, en nuestro corazón, en nuestros cultos, la resurrección de Cristo, porque allí empezamos nosotros. Allí empezó la iglesia. Por eso Pablo antes de escribir esto, escribió a los romanos
el capítulo 12 diciendo, dice una palabra muy interesante. Dice, pero lo vamos a ver. Romanos 12: así que, hermanos, os ruego por las misericordias de Dios que presentéis vuestros cuerpos como sacrificio vivo, santo y agradable a Dios, que es vuestro culto racional. Dice: no os conforméis a este mundo, más bien transformaos por la renovación de vuestro entendimiento, de modo que comprobéis cuál sea la voluntad de Dios, buena, agradable y perfecta. Amén. Dice que no os conforméis a este mundo. ¿Por qué? Porque ya empezamos con una nueva vida. Y la nueva vida, ahí empieza la transformación. Bueno, yo no le voy a garantizar que su cara va a cambiar, pero sí va a cambiar los gestos, que como hablábamos ayer, ¿sí? Porque qué bonito se miraría que algún día una serpiente nos empezara a reír. O un león, pues, sonreírse con uno. Así va a ser usted. Ya no va a sacar colmillos para devorar, sino que se va a sonreír con la vida, con los suyos. Y repito, aquí no es educación cristiana, aquí es transformación de vida. Decía el sábado que en nosotros tiene que llegar a ser algo natural. Natural. Estuve en Estados Unidos en noviembre. Regresé de una predicación como a las 3 de la tarde y llegamos al hotel y les dije a los pastores: tengo ganas de hacer pescado, les dije. Y me compraron 78 libras de pescados. Imagínense. Empecé a preparar los pescados. Yo pensaba que era mi comida común, pues. Pero no es que quería darles a conocer. Simplemente yo tengo una expresión muy natural. No me hago pastor, ni soy pastor, ni mucho menos apóstol. Yo simplemente soy un hombre que me gusta hablar de la palabra de Dios, que me gusta andar detrás de la verdad, me gusta conocer la verdad, me gusta vivir la verdad. Entonces empecé a preparar los pescados y las mujeres observando, ayudándome, sí, pero les preparé pescado y todos comieron casi con todo y plato. Solo que no se podía comer. Les gustó mucho y me encantó servirles. Y después de que yo haya terminado un retiro, porque, y no me estoy haciendo el amable, no, simplemente es mi naturaleza. Me gusta trabajar, me gusta darme, me gusta. Es natural. No quiero ser amable, ni mucho menos quiero ser bravo. Pero cuando regaño, regaño, porque cuando la Biblia lo requiere, el momento lo requiere, la necesidad lo requiere. Amén. Pero la educación cristiana es solo como pintalabios. Con un beso se quita todo. Pero un natural lo es las 24 horas y aún cada día se mejora, se engrandece. Aleluya. Y así tiene que hacerse el evangelio en nosotros. No podemos imitarlo, sino que tiene que imprimirse en nosotros. Los temas que estamos tocando, esa es la gran verdad.
Aunque podría haber mujeres que pueden negar lo que nosotros, pero nosotros, yo no estoy promoviendo el machismo, tampoco estoy de acuerdo con los hombres perversos. Yo diría en unas dos palabras, si así es su marido, usted no está obligado a estar con él. Yo se lo digo. Pero si solo son cuestiones humanas, si usted se revela ahí, ya no tiene a otro Dios a quien ir usted. Así en dos palabras, está terminado el asunto. Amén. Porque Jesús resumió su evangelio diciendo en la cruz: consumado es. Recibe mi espíritu, Padre, dijo, y expiró y murió. Así definió su evangelio en la cruz del Calvario. Así que amarra su cintura, como dice, de la, se ciñe bien, dice, porque estamos volando ya hacia las nubes y esta carrera no tiene retorno, no tiene retroceso. Así que agárrese bien, porque nos vamos a zarpar, a volar hacia las nubes. Y no les estoy convenciendo ni adulando, porque esa es el contenido y el poder del evangelio de Jesucristo. Pero en esta ocasión vamos a ver el evangelio, porque cuando un mensaje dedicado a las mujeres a veces carga, agobia, porque como que si fuera dedicación a la mujer, lo que pasa que muchas veces nosotros confundimos el alma. El alma es uno solo. Yo creo que el alma del hombre, ¿por qué no dice la Biblia la alma de la mujer y el alma del hombre? Sino que el alma de la mujer también. Quiere decir que la mujer también tiene la capacidad de dominar, pero no un dominio al estilo del mundo. Es como escuchar la voz de las otras mujeres: no te dejes, no te dejes. Sí se deja. ¿Sabe por qué se deja? No se deja, pero se deja. Porque si no se deja aquí, acá, se deja aquí. Porque si no te dejas usar por Dios, el diablo se monta encima. Ahí sí, quieras o no quieras. Porque Dios respeta, por eso nos habla, nos invita, nos llama, nos limpia. ¿Cuánto le aplaudan al Señor Dios Todopoderoso? Porque es un gran caballero que toca la puerta y dice: he aquí, yo estoy a la puerta y llamo. Si alguno oye mi voz y abre la puerta, entraré con él, cenaré con él y él conmigo. Amén. Por eso Pablo dice: no os conforméis a este mundo. Es decir, que no se rijan como el mundo se rige. Hay que tener otro régimen. Pero es imposible tomar una educación, un comportamiento de mujer, porque yo creo, y lo veo con los ojos bien claro, que si una mujer se hace mujer, cae a lo mismo. Amén. Por ejemplo, ¿qué cara me miran ustedes cuando les comenté haciendo comida? ¿Quién es el que hace comida? La mujer. Entonces, ¿cómo fui yo en ese momento? ¿Será que me convertí en mujer? No usé delantal tampoco. Quiere decir que así como el hombre tiene la capacidad de hacer comida,
Y como el alma es único, entonces expresa la realidad, la conducta correcta, pero basada en la palabra de Dios. Ahí es donde muchos se han confundido. Dicen que tenemos derecho tanto como mujer como hombre. No. Tenemos la obligación de imprimir la palabra en nosotros, sea hombre o mujer. Entonces, nuestra conducta será lo mismo, solo que unos en cuerpo de hombre y otras en cuerpo de mujer. Ahí no dijeron amén. Aleluya. Porque yo creo que en determinado momento una mujer no puede defender. Por ejemplo, la mano de la mujer aparentemente es delicada, pero a veces cae mal cuando hay que arrancar algo. No, por ejemplo, la mano de mujer cuando quiere arrancar algo. Si tú tienes esa conducta de mujer siempre, nunca haces nada. Por ejemplo, si fuera una espada que usted tiene que tomar, ¿cómo agarraría la espada? ¿Cuándo podría usted levantar una espada con mano de femenina? ¿Cómo? Tiene que ser mano de hombre en ese momento. ¿Da cuenta? Porque tenemos una batalla, tenemos una lucha donde no se requiere conducta de mujer, porque ahí está el alma educada con el poder, el conocimiento de la palabra de Dios. Ahí pierde la personalidad la mujer. ¿Están entendiendo? Yo creo que con esta comparación usted entendió todo el mensaje. Por eso no podemos dedicar mensajes exclusivos para mujer, y tenemos que poner a una mujer encima de nosotros o de ustedes. Aleluya. Y alguien dirá, es que es necesaria una mujer que ella conoce nuestras necesidades. ¿Y por qué Jesús no trajo a su mujer en el cielo para enseñar a las mujeres? ¿Y por qué solo él? Inclusive, ¿por qué Pablo no tuvo mujer como para ser un ejemplo de las mujeres de hoy en día? No trajo ni mujer. Para darnos a conocer que el evangelio no es para mujer ni para hombre, es para las almas que van a ser formados para la vida eterna. ¿Está entendiendo? Porque si usted persiste, ahí es donde persiste en el estado femenino que estás, ahí es donde pecamos, fallamos, así como decía ayer. Es increíble, yo estoy conmovido, no puedo creerlo y lo creo. No puedo creerlo, porque ¿cómo es que alguien con sus manos puede destruir, pero no muestra una destrucción con garra, pero un modo femenino que puede destruir, porque aún se sale de lo femenino que Dios creó, pues? ¿Sí? Lo que pasa es que las mujeres se están adornando como el mundo se adorna. Pero lo triste es que no ha perdido la boca. Si usted quiere ser como el mundo, pierde la boca primero. Entonces te luce ese cuerpo que tienes. Pero si tienes esa bocota, perdone, no te luce ese cuerpo. Sí. Perdone, bocota, porque cuando me agarra el poder de Dios, estoy por encima de todas las cosas.
Bueno, boquita, pues. Lo mismo, ¿verdad? Es como decir marranita. Solo que bien bañadito. Usted tiene que ver su boca. Ahí es donde se echa a perder. Ah, el humano se pierde con su boca. Una vez andábamos arreglando un asunto pastoral con unos ministros. Era un asunto de la misión al principio. Cuando recién muerto el hermano Otto, empezamos a arreglar muchas cosas. Ay Dios, mis pobres compañeros enfrente de mí se agarran, no a manadas, ¿cómo se llama? A hocicazos. Y yo les tuve que reprender a dos. Mucha, le dije. Porque, ¿para qué digo pastor? Pues, mucha. ¿Cuánto pierden ustedes en el evangelio? ¿Cuánto han invertido del evangelio? Se quedaron con los ojos cruzados. Ni buena vida tienen. Porque el que ha invertido en el evangelio es Cristo. Su sangre derramada en la cruz. Nosotros no hemos invertido nada. Más bien, nos hemos engordado del evangelio. Yo les dije, miren, qué bonito hablaban hace un rato, pero la boca es traicionero. Por eso, para hacer, digo yo, para hacer así como usted se comporta, con mano fina, pero con dientes. No te luce, ¿verdad? Así que, ¿ahora qué va a hacer? Para nosotros, como dijo Cantar de los Cantares, ¿qué haremos con nuestra hermana cuando la vienen a pedir? Que no tiene pecho, pero ¿por qué le pedirían pecho? Porque eso es sinónimo de hijos, de frutos. Aleluya, porque no va a tener que alquilar a una cabra para darle de mamar a sus hijos. ¿Qué haremos con nuestra hermana que no tiene pecho? Y lo triste es que ya la llaman por teléfono y toda la noche. Así como usted ya habla mucho del evangelio, pero no tiene nada del evangelio. Exige perfección. Yo les dije a los jóvenes en el retiro reciente, porque Dios me abre los ojos. Me hizo ver el Señor. Por ejemplo, hay un grupo de personas que no tienen mujer, que predican el evangelio. En los últimos tiempos, como quisieron evitar eso, se han tenido que estarse metiendo con hombres hoy en día, porque están negando un principio. No es cuestión de demonio, es la ferocidad de la carne. Cuide su boca, cuide sus ojos, cuide su mente, cuide sus labios, cuide su concepto religioso. Porque cuando alguien no consigue mujer, es perfeccionista. Y cuando una mujer no consigue marido, perfeccionista. Se fueron, Señor, dijo alguien. El perfeccionismo nos lleva a otros actos peores que las que uno comete con su pareja.
Amén. Por eso es muy importante conocer principios que nos lleva a la destrucción, por lo que les decía. Qué interesante, qué impresionante para mí, que nunca lo he visto tan de cerca. Y es cierto, cuando una mujer no actúa como correctamente, como madre, como uno, con una naturaleza de atención. Por ejemplo, yo conozco mujeres cuando van a cierto lugar y cuando son atendidas se sienten incómodas, ¿sí, verdad? Ya quisieran levantarse a lavar los platos, aunque sea para compensar, porque es su naturaleza que quiere trabajar, ¿verdad? Pero hay unas que creo yo que merecen mucho más. Pero lo que no saben, que esa, claro, que hay momentos de honra. Tampoco estoy en contra de eso, porque qué lindo es ser servido. Pero una mujer inquieta, porque no es su naturaleza ser servida. ¿Qué quiero decir con esto? Ahí es donde empieza pues la destrucción de la mujer. Si no tiene esa expresión de mujer, indirectamente, inconscientemente está alejando el amor, la fe de los hijos, la confianza de los hijos en ella, indirectamente. Porque está tejiendo en ella otros conceptos, otra cultura, otro modo de vivir, el modernismo, que no existe, porque Dios ya era moderno cuando creó a la mujer. No va a ser moderno porque Él es un creador por excelencia, por siempre. Nosotros somos los que nos tenemos que cambiarnos, transformarnos, pero no puede haber transformación, así como dije el sábado. Mucha gente vive de libros, de revistas, pero yo no es que estoy en contra de eso. Está bien colorear, pero no vivir. Porque nosotros vivimos. Porque de todas maneras, si nosotros copiamos el mundo, vamos a seguir siendo iguales. Aleluya. Disculpa la forma de decirlo, cuando uno se pinta el cabello, tristemente a veces queda feo. A veces cambia un poco de cara. A te mirar mejor, pero con la misma boca, con el mismo corazón negrito, podrido. Así no estoy diciendo que es prohibido. Y solo en esa forma estaríamos comportándonos si estamos imitando el mundo, si hablamos conforme el mundo. Entonces es necesario que nosotros, dice Pablo, que tiene que haber una transformación. Pero para conocer una transformación, uno tiene que meterse dentro de sí mismo. Porque eso es lo que dice Pablo, que dice: así que, hermanos, dice, os ruego por las misericordias de Dios que os presenté, misericordia de Dios, que presentéis vuestros cuerpos como sacrificio vivo, santo y agradable a Dios, que es el único culto aceptable, que debe ser la ración diaria. Amén. Porque así lo interpreto yo,
que presentéis vuestros cuerpos. Está diciendo uno, no sé si usted lo puede dibujar, graficar en su mente. ¿Cómo sería eso, presentar vuestro cuerpo? Bueno, ahí tiene, pensemos un poco. ¿Qué está viendo usted ahí? ¿Qué ves de lo que oyes? Dice, presentad vuestros cuerpos. ¿Qué estás viendo de lo que oyes? Cuando dice presentéis, está hablando de una persona extra. Yo veo como que si Pablo estuviera diciendo esto, este soy yo, cuerpo, y esta es mi voluntad. Y lo tengo que presentarlo de esta manera, y ya se duplique la personalidad. ¿Está entendiendo? Porque dice que os presentéis vuestro cuerpo. ¿Y qué es lo que tiene que ver uno en el cuerpo? Muchas cosas. Usted puede nombrar algunas cosas que hay en el cuerpo. Lo más terrible es, o son los deseos carnales. Porque si no presentamos nuestro cuerpo, ¿qué quiere decir eso? Por eso, cuando Jesús se bautizó en el río Jordán, estaba renunciándose del judaísmo. Por eso no cabe decir en este tiempo que María es la madre de Jesús. No se puede decir eso. Porque Jesús renunció de su humanidad, de su raza judía y de la práctica judía, porque viene una nueva era para la raza humana. Véase usted ahí. Es muy importante. Aquí cabe todo lo que hemos estado diciendo ahí. Aquí va a perder usted la uña. Aquí va a perder usted los labios. Aquí va a perder usted la nacionalidad. Aquí va a perder usted las malas costumbres, los malos hábitos. Aquí pierde usted a sus padres. Aleluya. Por eso usted no puede consultar a su mamá qué debe hacer con su marido, a menos que su mamá conozca el evangelio o conoce el evangelio. Si no, lo más que le puede preguntar a la mamá es cómo cocer los frijoles. Hasta ahí sí. Aleluya. Porque uno tiene que ver a su mamá cómo lo cómo trata a su papá, ¿verdad? ¿Sí? ¿Alguna vez usted ha reprendido a su mamá? No porque usted sea superior, sino porque a la luz de la Biblia usted mira otras cosas. ¿Sí o no? Sí, tú tienes todo el derecho, no porque seas mayor que su mamá, porque hay un poder que lo respalda a usted para decir ciertas cosas. O aún a su papá también. Porque no habrá algún poder ante la palabra de Dios. Pero no un juzgamiento personal, sino que a la luz de la palabra de Dios. No se le puede, no te da vergüenza, papá, que eres pastor. Tampoco es eso. Sino la Biblia es la regla general para corregir, regir la conducta de los humanos. Amén. Tu Cristo, cuando se bautizó, imagínense dónde empezó Jesús. Pero en la cruz mató ese cuerpo todavía.
para no, y dice que Jesús se consumió en el holocausto para que no quedara vestigio de ninguna idea de los humanos de la era presente. Es que la santidad no se adquiere en oración. Estaba analizando con los pastores. Dice Pablo aquí en 1 Corintios 13, dice: ¿de qué me sirve? Estoy cambiando un poco la forma de decir. ¿De qué me sirve a mí? Dice Pablo. Si yo hablo o hablar lenguas angélicas, si no tengo amor, de nada me sirve. Y eso que hay lenguas del Espíritu. Pero como más abajo de en ese capítulo dice, porque las lenguas se acabarán, las profecías cesarán, el conocimiento también se acaba. Quiere decir que hay ciertos efectos que aún el mismo evangelio produce, que no es parte de la herencia eterna. Ya no digamos la costumbre de la tierra. Jesús se hizo ceniza después de morir en la cruz para no dejar rastro de la práctica humana, ni siquiera del judaísmo. Las anuló todo. Que en su resurrección hizo nacer una nueva raza, a lo cual nosotros somos llamados a adoptar esa forma de vida, con esa mentalidad, con esa aceptación. Las demás.

8:18 parece que la gloria que viene para los hijos de Dios, dice, ni siquiera dice, no tiene ninguna comparación con la riqueza que dice, no tiene ninguna comparación con los padecimientos de hoy, dice. No tiene ninguna comparación. Aleluya. Pero está indicado en la muerte de Jesús. Ahí, por eso esos actos no son simbólicos. Envuelva los tiempos, las costumbres, las prácticas, la vida misma de los humanos está envuelto en ese bautismo, en esa muerte. Y cuando resucita Jesús, trae un nuevo sistema, que lo cual, por eso no hay métodos cristianos que pueda implementarse en la iglesia como para decir, aquí está la victoria, aquí está la meta. No hay. Aleluya. Porque muchas mujeres se han puesto contento, mujeres campeonas, mujeres victoriosas, dice. Pero qué bonito que te ponga un nombre de victoria, pero derrotada. Aleluya. Entonces la muerte de Jesús proyecta el sistema nuevo, la nueva vida. Esa es la atención de toda mujer. No la necesidad de la mujer. Yo sufro cuando toco temas de mujer. Vaya que ahora ya puedo un poquito, porque antes, cuando a mí me ponen a predicar, hermano Gaspar, te invitamos a un retiro de edad. Ay, Dios, la peor cosa que a mí me pasa. Porque la idea de los pastores es educar a las damas cómo servir al marido, cómo atender a los hijos. Si no hay. No hay, no existe. ¿Sabe dónde existe la buena atención a un marido, a los hijos, aún a la sociedad? Solo se adquiere conociendo la Biblia. Porque cuando uno pierde la naturaleza pecaminosa, adquiera otra naturaleza divina que procede correctamente como Dios procedió con Jesús en el mundo. Así como decía ayer, cuando Jesús tenía que volcar las mesas, no era que se salió de la esfera de divinidad, sino porque hay ciertas cosas, aunque sean requeridos en un tiempo, en los templos, en un momento, ya no sirve cuando es punto de tropiezo para la gente. Aún, por ejemplo, la serpiente de bronce que Moisés construyó, el rey Ezequías lo tuvo que hacer polvo porque sirvió de tropiezo en vez de bendición, porque el mundo siempre le da valor a los objetos más que a la palabra de Dios. Pero cuando nosotros imprimimos la palabra de Dios, así como yo decía de las ovejas, automáticamente producen hijos manchados, diferentes, salpicados con una marca, con una señal. La señal no se dibuja, no se hace, la señal se trae. Siempre se ha dicho, esa mujer es diferente, habla diferente, camina diferente, se comporta diferente. Pero no es que se está haciendo, sino porque ya está concibiendo en su ser, en su vida, la impresión de la palabra de Dios. Aleluya. Yo le voy a decir algo. ¿Sabe cómo veo yo? Con los ojos bien claros.

0: aunque estoy usando lentes. Todavía miro un poco. Estoy viendo muy claro. ¿Sabe qué me está mostrando el Señor ahorita? Aunque yo lo he dicho muchas veces, pero hoy lo estoy viendo. Me está diciendo el Espíritu Santo que la mujer no se eduque para ser mujer, porque va a caer a lo mismo. Así como la vaca, dice el Señor, que come hierba verde, pero produce leche blanca. Increíble. Vaya, ¿qué significa comer hierba verde? Significa que si usted come esa palabra, va, porque esta palabra sabe discernir y traer, imprimir lo que a la mujer necesita, y va a actuar como una mujer de verdad por la misma palabra. Así como la hierba verde, cuando la vaca se come, produce leche, de la misma manera la mujer tiene que imprimirse la palabra de Dios, y cuando es requerida para ser madre, va a actuar como madre de verdad, como esposa de verdad, solo con el producto, el resultado de la palabra de Dios. Las que están sentadas, ¿será que no creen en lo que estoy diciendo? ¿O en verdad? ¿Cree usted que la palabra de Dios es capaz de producir en ti una actitud correcta? Aleluya. Nosotros no podemos vivir de las experiencias temporales de ciertas personas, sea hombre o mujer. Usted tiene la Biblia completa. Pero quiero hacer énfasis que el Evangelio más o inicial está en el capítulo 15 de 1 Corintios. Y seguidamente el capítulo 12, ahí es donde el creyente actúa, se entrega. Entregad vuestros cuerpos. Uno a veces piensa que es un ayuno, que es una oración. Podría ser parte, pero no es la parte esencial de la transferencia de la vida material, sino que la renovación de la mente para ser transformada usted. Amén. Y no podemos usar la palabra restauración, porque no existe. Para mí no existe restauración, porque usted no ha sido, o ha sido buena en alguna vez. ¿O te refieres a Eva, la restauración? Pero si Eva fue la que vendió la humanidad. Por eso Jesús tuvo que crear otra raza, pero muriendo. Aleluya. ¿Cómo consideramos morir? Necesitamos otros libros. La Biblia está llena de poder, de información. Dice Colosenses, y a mí me impacta también. Dice: siendo pues que habéis resucitado, Colosenses 3, con Cristo, buscad las cosas de arriba, donde está sentado Cristo, sentado, está sentado a la diestra de Dios. Ocupad la mente en las cosas de arriba, no en las de la tierra. Bueno, ¿qué quiero decir con esto? Antes de aplicar esto, porque en cierto momento, en la mente de uno, en el corazón de uno, ciertas cosas, ciertas prácticas cobran vida. Hubo un tiempo en el 82, en el 83, cuando se empezó a implantar la administración. Hay cuadros que mucha gente asocia con el Evangelio, por ejemplo, la Santa Cena. Hasta que hoy en día sacaron a la luz que el que estaba recostado en el pecho de Jesús no era Juan, sino que era Magdalena, imagínense, y uno con un gran cuadro ahí. ¿Pero qué pasó? ¿Qué pasó? Porque muchas veces objetos así, que pueden cobrar vida sentimental, hasta espiritual en la vida de los creyentes, pero hay momentos que Dios no quiere, o sea, que no quiere que nuestra atención sea distraída por ciertos objetos. Entonces el Espíritu Santo dijo que quemaran esos cuadros. ¿Acaso podía uno quemar esos cuadros? Le temblaba la mano. Imagínense, ¿cómo es posible que un simple cuadro pintado, ni siquiera original, simplemente copiado, cobra vida en el corazón del ser humano? Ya no digamos una conducta a usted que supuestamente le ha funcionado, pero nada más para sobrevivir. El Evangelio no es para sobrevivencia, es para vida abundante y vida eterna. Entonces, ¿qué quiero decir con esto? Si a usted le da pena o le da temor renunciar de ciertas cosas, por eso Pablo dice, escribe otra carta a la iglesia, que nosotros, para poder suprimir algunas cosas de valores en nuestro corazón, tenemos que tener esta actitud, como dice Pablo, porque iniciando con habernos resucitado con Cristo Jesús, porque la bendición de nosotros, ya no vamos a morir en cuerpo, pero sí vamos a morir en deseos. Aleluya. Le voy a decir algo, que eso es un concepto, un sentir mío que nunca lo he aceptado en mi corazón. ¿Sí? Por ejemplo, ¿qué harían las personas cuando se divorcian? ¿Será que tienen el atrevimiento de saludarse o con besos? ¿O de sentarse a tomarse un cafecito? ¿O se pasan? Dígame usted. Entonces, si aceptamos que de vez en cuando se miran por ahí, ¿y cuál es el pleito, pues? ¿Y por qué no soportan la diferencia, pues? Yo no creo en esas cosas. Si en verdad se divorcia, afuera, pues. Que nunca más, y nunca nos conocimos. Imagina lo que estoy diciendo. Porque no vaya a ser que usted, de tanto sentimiento de renunciar, porque me estoy refiriendo a las cosas, aún incluyendo eso, porque no vaya a ser que de tanto pasar por ahí, que hasta intencionalmente roza ahí y quiere votar porque va a estar rezando ahí. Así no se puede. Porque ganas tiene de volverse con él o pero por eso Pablo dice, si habemos resucitado con Cristo, tenemos que poner las miras de las cosas nuevas, poner la mente en las cosas que están arriba, para ir eliminando el valor, el contenido de las cosas que tienen algún valor para nosotros en esta vida, pero que no tienen ningún valor para la vida nueva que Dios nos ha regalado. Por ejemplo, en un momento usted no necesita de amistades. Yo, por ejemplo, a veces necesito compañía, pero no, porque la amistad casi no existe, ni mucho menos el amor. Amén. No confíe usted en la amistad, porque usted se abre y cuando se abre ya siente que está partida usted de la mitad. Pero para eso Dios nos está abriendo una esfera nueva, que no son inventos, que no son forcejeo de ideas ni de pensamiento. Si una vez estaba yo en Estados Unidos predicando a los jóvenes, que me impactó tanto al salir afuera cuando empecé a ver los cielos. No salí afuera, estaba en el templo. Empecé a ver el cielo abierto con todas las estrellas. Y me dijo una voz a mi corazón: ¿entiendes lo que ves? Me dijo: usted no necesita esforzarse para creer que tengo una ciudad preparada para usted. No necesita forcejear su mente. Espere, solo vea los cielos, vea las estrellas. Sí, señor, y veo las estrellas. Entonces, no creas, porque una cosa es creer, casi creer es sinónimo de suponencia, sino que mira firmemente alguna de esas que brilla, es la ciudad celeste que yo tengo preparado para usted. No sé si me captaron la idea. Por eso, ¿cuánto poder tenemos nosotros para suprimir todas las cosas, borrar todas las cosas, los maridos que has tenido, los deseos que has tenido, las ganas que has tenido, las ilusiones que has tenido, las puede borrar con todos los poderes que hay en el cielo que Dios tiene preparado para cada uno de nosotros? Porque si pones, yo conozco gente cuando están agobiada, preocupada, se olvidan de las cosas, su atención es atraída a su fracaso, a su pobreza, a su miseria. Es bien clara la conducta, el gesto que hace la persona que perdió la esperanza, que perdió todo. Pero si tan solamente, por eso poner la mira, la mente en las cosas de arriba, de donde está Cristo sentado. Aleluya. Por eso usted tiene que afirmarse de que seguro el Dios está preparando muchas cosas para usted. Pero si usted se distrae por el mundo, para el mundo, el Señor va a decir: ¿y dónde está Micaela? No vino. Mejor afírmese, confíe en la palabra de Dios y tú alcanzarás. Entonces, cuando dice Pablo: presentad vuestros cuerpos. ¿Alguien me puede traer un banano ahí en la mesa del comedor? ¿Alguien? No saben. Vaya usted. En la mesa del comedor, por favor. Aleluya. Porque quiero mostrarles qué es lo que describe la Biblia. Porque si usted no quiere... Gracias. Aquí estaba. Yo no pensé que usted la había tomado. Bueno, este es el cuerpo. Cuando usted presenta, a este bananito le gusta que yo la como, pero de alguna manera está perdiendo su naturaleza. Aquí se está acabando, aquí se está quedando. Aquí se acabó la ilusión, aquí se acabó la humanidad. Hasta de esta manera uno se pela ante Dios. Entonces, conocerá la voluntad de Dios. Conocerá la voluntad de Dios este. Pero si usted quiere conocer a Dios con todo el ropaje del mundo, perdone que voy a decirlo de esta manera, con todo el cabello, con todas las cejas postizo que tiene ahí, jamás. El que no se hace como un niño no jamás puede ver el reino de Dios. Usted tiene que perder la figura, usted tiene que perder todo lo que amas en esta vida. Y que nuestro Dios, mi Dios, nuestro Señor, no es injusto. Y nos la va a devolver lo que un día perdimos, pero ya no la misma que perdimos, sino que va a decir: esto era lo que tú anhelabas. Y viene el Señor con ropa nueva, pero con vida nueva, casa nueva, vida nueva, todo nuevo. ¿Me entienden? Aleluya. Gloria a su nombre. Pero hasta que usted deje de ser mujer, sino hija de Dios, con una vida del espíritu. ¿Sabe por qué necesitamos ser espirituales? Porque nos van a ascender a celestiales. Y celeste, y de celeste a eterno. Esa es la proposición que el Evangelio propone. ¿Quieres? Pero está basada, dice, en la resurrección de Cristo, pero con un mensaje. Es que es profundo. Dice: además, hermanos, os declaro el Evangelio. Qué interesante pensar sobre el Evangelio. Por eso es muy importante que la mujer no vaya por un privilegio a la iglesia ni por una amistad, sino que vaya por el Evangelio, porque ese Evangelio que tiene que predicarse, porque si no se predica ese Evangelio, no existe salvación para la humanidad. Por eso usted tiene que rechazar otras proyecciones evangélicas que hay en el mundo. Porque son engañadores. Así como yo te decía ayer, muchas veces inculcan en la mente de la mujer que es la más importante. Claro, ¿quién niega que usted no es importante? Pero ¿quién le da importancia? ¿Dónde está la persona que le da la importancia? No existe. Ni siquiera sus padres. No me niegue que es cierto. Ni usted misma se siente importante. Se cree importante, pero no se hace importante. Vaya, ¿acaso es importante cuando usted empiece a chismear, a murmurar? Usted se está volviendo en un canasta adornada de basura. Entonces, ¿de dónde está la jactancia de creer que eres importante? Así que no espere de los hombres que te vean importante. Pero hay uno que está en los cielos que escribió una carta para usted, para que se haga usted importante adoptando su evangelio. Aleluya. Aleluya. ¿Se siente usted bendecida en esta mañana, en esta tarde? Pero que también este evangelio dice que recibisteis, tiene que ser recibido. Porque si usted no recibe, aunque hayas oído el evangelio, porque nuestra tendencia siempre va hacia lo temporal. Nos gusta más lo temporal que lo eterno. ¿Han creído ese evangelio? ¿Le han predicado ese evangelio? Pero dice, en el cual también estáis firmes. Tenemos que estar firmes. Porque si no nos afirmamos, amén, por el cual también sois salvos. La salvación no es de borracheras, no solamente de pecados, sino para mí lo más difícil es de vencer, no son los pecados comunes, sino la conducta humana. Una vez un educador de animales educó a un gato y le dice al gato, ve a traer una pelota, y se la trae, y después le tira un manojo de dólares y la trae, no necesita de dólares. Y así trajo todas las cosas bien prácticas, bien enseñado todo, y los traía al maestro. Y de repente el maestro tenía una caja de fósforo y sacó un ratoncito de este tamaño y brincó. Y también el gato se fue encima. Tráeme la rata. No, deme la ratita. Y se la tragó. Así es la educación cristiana. De todo modo, lo que a tanto te gusta no se te va a quitar las ganas. Entonces, no es necesariamente, nos vamos a perder en los pecados comunes, aunque eso abunda. Si usted no conoce este evangelio, tú te vas a condenar sola. Y tristemente el concepto femenino ha destruido el evangelio también. ¿Sí? Hoy en día se está sabiendo la conducta de mujeres, de pastores, que son las enemigas número uno de la iglesia. Si no las ponen a predicar, ya me metí en problemas. Pero tengo que decir, porque ¿sabe cuál es la mente de las mujeres, los pastores hoy en día? Sobre su marido, cuidando a su marido que no hable con las mujeres. ¿Y cómo se van a salvar las mujeres sin un pastor que les predique? Por eso están minadas las iglesias hoy, por la mente carnal de las mujeres de pastores. Eso solo me vino a decir el Señor, yo no sé, porque no anda virivando, pero sí está sucediendo, literalmente. Porque ignoran la caída de las mujeres. La mujer necesita un evangelio poderoso, un evangelio real, para convertir su imagen en una mujer que tenga valor. Yo no soy el encargado de darle valor a usted, sino que usted, cuando entiende el evangelio, eres salva. Si estás firme en el evangelio de verdad, si lo ha recibido y mantenerse firme, dice Pablo, si lo retenéis, por el cual también sois salvos, si lo retenéis, como yo os lo he predicado, como yo. Porque si le mezclan, es que el hermano Gaspar le falta un poquito, necesita agregarle otro poquito más para que sea bonito. Es que el evangelio no es bonito, es poderoso, glorioso, majestuoso, transformador. Aleluya. Como yo los he predicado, de otro modo creísteis en vano, dice. Qué palabra. Pero no parece mensaje para mujer. Pero lamentablemente el cascarón que usted lleva es mujer, pero dentro de ti hay un alma que sí, no necesita las cargas femeninas, sino que necesita un mensaje que transforma su interior, su ser, su alma, su espíritu, su mente. Amén. Porque yo estoy analizando hace 30 años, 40 años, aún hace 20 años, yo estoy viendo con qué evangelio vamos a salvar a nuestros hijos hoy, con el gran problema que hay en la juventud, no solo en la juventud, sino que también en las mujeres. ¿Con qué evangelio se va a salvar usted? No hay. Así como las que hay en televisión, no es evangelio. Usted no le va a salvar la sanidad de un cojo. Usted le va a salvar la resurrección de Cristo Jesús, porque proyecta una vida nueva, una vida nueva, una vida futurista. Así que para conocer la voluntad de Dios, cuando usted conozca la voluntad de Dios buena, agradable y perfecta. Amén. Eso es lo que contiene. Quizás mañana o la noche Dios nos dé la iluminación para poderles trasladar, porque es muy importante conocer la voluntad de Dios en tres niveles y en tres tiempos, porque esos niveles tienen sus tiempos, pero necesitamos el evangelio, no una formación femenina. El evangelio. Para el evangelio transforma desde adentro hacia afuera. ¡Qué evangelio, verdad! Usted y yo nos comemos el mismo evangelio y vamos a producir según nuestro sexo. ¡Aleluya! ¡Qué maravilla! ¡Qué poder! Aleluya. Gloria a Dios. ¿Cuántos creen a este evangelio? Si hay aparato que los hombres han hecho en este tiempo, que leen el ojo, las huellas de uno, la voz de uno, ya no digamos el evangelio, que no va a leer su mente usted. Así que si los hombres hacen maravillas, ya no digamos el Dios que creó los cielos y la tierra, que no haga de usted lo que Él quiere que tú seas. Solo que tú entiendes el evangelio, vas a ser transformada. Aleluya. Gloria a Dios. Yo creo firmemente que la mujer tiene la capacidad de trabajar como un hombre, de hablar como un hombre, sin ser hombre, sin sentirse hombre, sin convertirse en hombre. Y no va a tener que hablarlo con voz ronco. Aleluya. Con esa voz fina que usted tiene, y los demonios salen corriendo, las penas se irán, los problemas caerán a tus pies. ¿Cree? ¿Crees en Él? ¿Cree en su palabra? Así, recíbelo. Recíbelo. Ponle en su corazón. Ponga en su corazón esa palabra. Ponga en su corazón con sus dos manos. Dile: Señor, creo en tu palabra. Creo en mi corazón. Confío en mi corazón. Confío con todas mis fuerzas en tu palabra. Padre, en el nombre de Cristo Jesús, gracias por el momento, por el precioso privilegio de poder hablar un poco de tu grandeza, Señor, de lo grande que eres. Pero con estas palabras creemos, Padre, confiamos que es suficiente para transformar nuestro ser. En el nombre glorioso de Cristo Jesús, gracias, Padre, gracias, Señor. Gracias, gracias, Dios. Aleluya. Amén y amén.
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no permitas que desmaye. 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

No sé si alguna vez lo hemos cantado este himno, ya es un himno que tiene tanto tiempo de guardarlo por ahí, pero hoy me dieron ganas de interpretar aquí con las hermanas. Amén. Oh Padre mío, tan exaltado sea tu nombre, o es tu nombre, pero eso es lo que dice el himno.

0: diciendo a todo el mundo que él lo llena todo. ¿Cuántos sienten y creen que eso es así?
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Dele un fuerte aplauso al Señor en esta noche. Aleluya, aleluya. Y Jehová dijo a Moisés: di a mi pueblo que marche. Iglesia de Cristo, no temáis, porque vuestro Dios va delante.

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2: ¡Viva voz! Cantemos con gozo, con alegría al Creador de los cielos y le damos gracias por su bondad. ¿Cuánto le da gracias por su bondad? Amén.

Amén. Mas ahora Él vive. Cristo vive en mí. Aleluya. Él vive en nosotros. Y cuando Él vive en nosotros, los temores, los miedos se irán de nosotros, porque Él habita en nosotros. Amén. Gloria a Dios. Para eso hemos venido, a regocijarnos en nuestro espíritu, porque eso es el Evangelio.

¡Aleluya! ¿Cuántos exaltan a Dios? Esto es pura coincidencia, como Él es el que alaba al Padre entre sus hermanos. Por eso todo lo hace perfecto. Solo nos falta una cosa, si podemos cantarlo. Que el Señor nos ayude a poder expresar ese nombre que es sobre todo nombre.

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A ver cómo nos va. ¿Ya está cansado? Para nada, digo. Para nada. Aleluya. Yo recibí todos estos coros, pero como no sé de música, por eso estoy tarareando un poco aquí. No me canso de amarte.

Jesús? ¿Cuántos se sienten tan a gusto con el Señor? ¿Seguro? ¿Seguro? ¿Cómo le pasa? Yo tengo un Dios. Bueno, ahora dejamos.

Aleluya. Gloria a Dios. Como Ruth y Noemí.

0: 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Dios les bendiga.
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0: Bailemos juntos, dice, bailemos todos juntos. Gloria a Dios. En otros lugares siempre practican rebuscarle las palabras de niños, pero en este caso yo les voy a hacer una aclaración, porque el humano trae en su conciencia una alabanza verdadera que lastimosamente no la puede expresar por su cuerpo limitado.
1: Amén.
0: Tiene que cantar la alabanza verdadera como para un alma madura, para un espíritu ya maduro.

¿Quieren agradecerle al Señor por este momento que estuvimos viviendo, alabando con alegría, con llanto, con quebrantamiento? ¿Cuántos se quebrantaron en esta noche a través de la inspiración de los cantos? Vamos a cantarle una vez más así.

no son salvos. Somos salvos. Y por eso damos gracias al Señor.

Gracias, Señor. Gracias por todos tus hijos que han venido, Señor, a manifestar su gozo, su gratitud, su exaltación a tu majestad, Señor. Gracias. Mil gracias, Señor. Muchas gracias. Gracias, Dios. Le aplaudimos. Le amamos. Aleluya. Gracias, Dios. Aleluya. Amén. Amén. A su majestad. A su honor. A su grande obra. Gloria a Dios. Yo tengo un Dios alto y sublime. No sé si lo saben. Ah, qué bueno que lo saben. Porque eso es bueno que nos ayuden a cantar. Porque estamos no viendo espectáculo, estamos adorando al Señor. Amén. Gloria a Dios.

0: Aleluya. Amén. Puede sentarse porque viene la otra parte.
1: Por eso damos gracias a Dios. Yo doy gracias a Él porque me ama como soy. Amén. Dice así,

0: la voz de Jesús. Gloria a Dios.
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0: Cantaré una canción triunfal, un cántico triunfal.

Un aplauso a la venida de Cristo Jesús. Una de las señales de la venida de Cristo es que su iglesia ya está de fiesta, sintiendo ya el tropel de su carruaje que viene brincando sobre los montes también. Aleluya. Él es tu amado, Él es tu amado. No estás cantando y adorando a un extraño, sino que estás adorando directamente al amado. Aleluya.

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2: Castillo mío, escudo mío, en quien he confiado. Amén.

Tú has sido mi roca, mi alto refugio, Dios. Escudo mío en tiempo de aflicción. Has sido tú, oh Jehová, Dios de los ejércitos.

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Como una apelación sobre su alma, usted va a cantar con el canto, tú me conoces, tú me conoces. Amén. Usted va a decirle al Señor, Señor, tú me conoces. No puedo ocultarme, no puedo esconderme, aquí estoy porque tú me creaste antes que el mundo fuese, fuera. Amén. Vamos a dejar el tiempo.

que Dios trajo paz y gozo a la iglesia. Es la primera palabra que Jesús dijo al resucitar: paz a vosotros. Porque usted no imagina, no se imagina cuánto vale la paz. Eso no tiene precio. Pero tú lo tienes por Jesucristo.

0: Aleluya.
1: 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Bendiciones.
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Gracias, Señor.

desde la eternidad y hasta la eternidad, y diga todo el pueblo.

cambiado, Él seguirá siendo el mismo, el testigo fiel y verdadero. He aquí el amén, el principio de la creación de Dios. Aleluya.

0: porque tu adoración por siempre estará en todos los confines de tu creación.
1: Nuestra luz, Jehová es nuestra salvación. Dice, ¿de quién temeré? Jehová es la fortaleza, porque Jehová es la fortaleza de mi vida. Amén.

por nosotros. Él nos defenderá. Él nos librará de toda guerra, de toda violencia. Amén.

¿Cuántos tienen fe de que esto es verdad? Sí. ¿Esto es por la fe? Sí. ¿Esto es por la fe? Sí. Y lo que tú crees que lo que Dios puede hacer.

¿Cree usted que va a cambiar con todo lo que ha escuchado en este momento, en estos días? ¿Cuántos creen que van a cambiar? Es fácil, porque Cristo dijo: mi yugo es fácil, ligera mi carga. ¿A cuánto les pesan los billetes que llevan en su cartera? ¿Cómo quisiera que fuera de este tamaño, no? Eso es lo que está diciendo Cristo: ligera mi carga. No pesa, ligera. No como la carga que el mundo pone, agobia y hasta consumirlo a uno y hasta condenarlo. Pero la carga que pone Cristo es fácil y ligera. ¿De verdad creen esas palabras? Esto no lo estoy diciendo yo, eso lo dijo Cristo. ¿Sabe por qué? Porque, ¿sabe por qué es fácil? Porque usted es nada. Y un nada tiene que valerse de algo poderoso. Por eso es fácil. Ahora, si usted se cree llena, saber de qué cosa, o de sabiduría, o de santidad, usted no va a poder llenarse, llevarse la carga de Cristo, porque estás llena de cosas. Yo sé que es fácil. Sí, es fácil. Así como, ¿alguien le pesa el corazón? ¿Qué tal si tuvieras tres corazones? La aguantaría, ¿verdad? Entonces, algo que es parte de uno no le pesa. A menos que padece de enfermedad. Entonces, lo mismo es la palabra de Dios en nuestra vida. Es nuestra vida. Entonces no pesa. Lo que sí se queja es la carne. La carne siempre es así. Pero ¿qué le vamos a hacer? Nosotros tenemos que decidir por la palabra del Señor, por la palabra que nos da vida. Aleluya, bendito sea el nombre de Cristo Jesús. Aleluya, yo sé que nuestro corazón necesita más de la palabra de Dios, escuchar más de Dios, pero hay ciertas cosas también, o ciertos elementos que complementa la transformación del creyente. Amén. Porque no, Dios es tan soberano y tan sabio, usa cosas que para, aunque en cierta forma, en cierto momento, para el humano es a veces incomprensible y a veces es muy, o mucha carga, pero en el transcurrir del tiempo la palabra de Dios se hace

aunque le reprochan muchas cosas, pero como tú sabes lo que haces, tú solo guardas el secreto en tu corazón. Y en el tiempo, su marido y sus hijos, o los vecinos, o aún la misma iglesia, verá el cambio en ti. Hay ciertas cosas que yo he descubierto, por eso tengo la claridad de hablar el Evangelio en tres facetas. El Evangelio en tres facetas, yo lo viví literalmente. Y ahora lo estoy viviendo literalmente, conociendo cómo es Dios, el Dios de la Biblia. Lo que les estaba diciendo hoy en la mañana, que la Biblia se hace muy natural en uno, ya no es una enseñanza, amén, sino que es algo natural en uno. Cuando se hace natural en uno, cuando uno no razona. No razona. Cuando razona usted, ahí es donde uno empieza a cargar la palabra y le va a pesar mucho. Y de repente renuncia a la palabra. Entonces, cuando se hace uno en uno, pero es con la actitud. Con la actitud que uno necesita hacer en las circunstancias adversas o favorables. Yo ya entendí que no hay cosa buena en el mundo, ni la riqueza, tampoco la pobreza, ¿sí? Pero tampoco la riqueza. La riqueza, si uno no la sabe manejar, se vuelve muerte para muchas. Ha matado a mucha gente, los ha alejado de la iglesia. O uno se enfría, porque, por ejemplo, la iglesia de la Odisea fue enriquecido en todo el sentido de la palabra, pero desconoció al autor, al dador de todas las cosas. Y el Señor la considera como una iglesia desnuda, ciega, pobre y miserable, o desgraciada, le dice. Eso es lo que pasa cuando uno acumula cosas, cuando no tiene la capacidad de interpretar o de entender lo que tiene. Para el humano no existe cosas buenas ni cosas malas, aunque está allí. Nosotros tenemos que entender que sobre bueno y malo hay uno mejor, mucho mejor, que es conocer la palabra de Dios, conocer el Evangelio. Y cuando digo fácil, porque hay principios donde empezar, pues. Eso no le cuesta a usted entender, porque usted mismo se ha maltratado. Usted mismo, no sé a cuántas de ustedes alguna vez ha dicho que yo no sirvo para nada. ¿Pueden levantar sus manos los que han dicho así? Bueno, hay unas que nunca han dicho eso, ¿verdad? Bueno, pero es importante decir eso a veces para que uno se compensa en lo bueno, en la palabra de Dios. Cuando uno considera que no sirve para nada, entonces ya no tiene nada que perder, porque no sirve para nada. Pero si usted considera que es demasiada mujer para el Evangelio, entonces, como usted cree que sirve para algo, y sí sirve para algo, pero para matarse. Entonces, este es el principio del Evangelio, que uno considera que no tiene nada. Entonces, cuando pierde supuestamente en el Evangelio, no está perdiendo nada. ¿Sí? ¿Sí?

0: Yo he aprendido eso aún con las cosas del mundo. Yo empecé porque me propuse hacer dinero antes de casarme. Y casualmente, como que uno tuviera el dominio sobre las cosas. Y empecé a adquirir dinero, claro que no de millones, pero sí lo suficiente como para estar contento. Amén. Y la verdad, lo adquirí. Yo cuando empecé en el ministerio ya tenía dos casas, imagínense. Y cuando empecé tenía dos casas y luego perdí todo. Me quedé sin, con la única ropa. Perdí todo. Pero como me propuse seguir los pasos de Cristo, una vez una persona tenía guardado el dinero y me iba a vender un puesto de venta y le di todo lo que tenía y se fue para Estados Unidos y nunca más lo volví a ver. Y yo le di todo. Uno siempre hace esto. Lástima, ¿por qué le di? ¿Por qué me equivoqué? Y uno empieza a hacer cuentas y... Entonces, vino la voz, creo que la voz del Espíritu Santo. ¿Por qué no retrocedes atrás? Suponga que no has tenido. Porque si piensas que has dado, eso te va a amarrar y te va a amargar y hasta te va a matar si fuera posible. Entonces, aprendí diciendo, creyendo que nunca he tenido nada. Así superé y olvidé todo. Ni me acuerdo qué cara tiene el hombre ahora. No me acuerdo para nada. Hasta el nombre se me olvidó. Porque uno supera las cosas cuando ignora. Así son los problemas. Hay que ignorarlo para que no se engrandezca sobre usted. Aleluya. Basta ya la humillación del mundo, de la carne, del pecado. Usted no está bajo esclavitud, sino en la libertad de Cristo Jesús, conforme a su palabra. Pero ya en el Evangelio, nunca me metí al ministerio, porque al ministerio no se meta uno, sino que el ministerio lo absorbe a uno. No razoné, no pensé que tenía hijos. No, simplemente amé a Dios y todavía lo amo. Por eso es fácil cuando usted empieza con no tener nada, solo usted y el Señor. Ahí sí puede usted caminar por donde quiera, duerme tranquilo, come bien y anda bien acompañado. Y de seguro que va a terminar feliz, porque lo más probable es que usted va a terminar dormida en los brazos del Señor. Y cuando usted va a despertar allá en la otra vida, usted va a creer que estás recostado en el pecho del marido. Pero cuando te das cuenta, en la cara del Señor de los cielos, y ahí te vas a dar cuenta y vas a decir: ¿cómo pude llegar acá? ¿Saber cómo fue? ¿Sí? Ahora yo tengo mucho testimonio. Los hijos, mis hijos cuentan muchos testimonios. Cuando yo hacía mis bancas, cuando empecé la obra, hasta ahorita me estoy acordando que Juanita, mi hija pequeña, se sentaba en la madera, en lo que yo corto la madera. No tenía herramienta para cortar madera. Y digo yo, ¿cómo pude pasar por ahí? Por eso es fácil cuando uno ama en verdad el Evangelio. Y lo tremendo es que nadie me dijo, Porque tampoco sabía que tenía mi vida un valor. Que sí, ahora comprendo que también cuando estaba amando, cuando estoy amando, cuando amo a Dios, mi vida está cobrando un precio demasiado caro sin haberme dado cuenta. Por eso hay que dormir en Cristo Jesús, hay que bautizarse en Cristo Jesús para superar o sobresalir sobre todas las cosas malas o buenas. Porque le cuento, repito, que yo ya andaba bien, pues. Pero no hay que contar ni las cosas buenas, así como las cosas malas. Porque para usted mañana puede ser mucho mejor que hoy. Y si al caso sucediera algo malo mañana, de toda manera usted tiene otro día pasado mañana. Y como somos eternos ya, así que vamos bien cimentados en el Evangelio. Es una de las claves que yo les puedo dar. Ahí sí ya se puede incluir la oración, la lectura de la palabra de Dios y escuchar el mensaje. Pero la posición del ser humano tiene que ser de esa manera, porque de lo contrario, si usted entra a la iglesia con los ojos del tecolote grabando todo lo que mira, ahí sí ya se perdió usted. Pero si entra, porque me hizo ver el Señor hoy, no quería venir porque es que he estado en actividad, y además de eso estaba un poco mal de la salud, la garganta y todo. Pero el Señor me hizo ver que tengo que decir algo que es muy, muy importante para la edificación de la iglesia, porque Dios no nos castiga. Dios es como una madre que busca mil formas, mil maneras de darnos de beber su palabra. ¿Qué hace usted cuando le das una medicina al hijo que es amargo la medicina? ¿Qué le agregas? Agua, naranja, azúcar. Y el niño va a degustar el azúcar, pero no sabe que ya va metido ahí la pastilla para su curación. Y nuestro Dios es lo mismo. ¿Sí? Por eso hay que asistir siempre, siempre. Donde hay actividad, hay que asistir siempre. Porque hay actividad. Allí sí yo me apunto aún hasta en los cumpleaños. Pero no cumpleaños, por eso no podemos copiar el mundo, porque si usted ya quiere hacer lo del mundo, ya el Señor ya no llega. Ese es el problema. Pero si usted se reúne, no religiosamente, porque Dios es natural. Sí, Dios no es religioso. Dios no se pone la kipá o el velo. Dios no es religioso. El Señor va a entrar serenamente y va a decir: ¿en qué estábamos, niña? Va a decir el Señor: ¿en qué estábamos? No, yo estoy asombrado del Evangelio. Dice Pablo en el capítulo 9 de Romanos: mi conciencia da testimonio en el Espíritu que no miento, dice. Y yo puedo decir eso también, porque es increíble, hasta en una festividad de cumpleaños, Dios se manifiesta. A mí me asustó hace como 3 años. Mis hijos dispusieron celebrar mi cumpleaños, que a mí no me gustan los cumpleaños, pero acepto cuando la gente insiste también, porque tampoco hay que. Pero no se pongan seria, por favor, porque no voy a decir. Entonces, y los mismos músicos ensayaron un himno del Salmo 155. No sé. ¿Entienden qué es el Salmo 155 o 151, pues? No hay, pero aquí sí hay. Nosotros tenemos el Salmo 151, 155. Hasta 200. Espero que me estén captando la idea. Entonces ensayaron. Cuando no hay maldad, cuando no hay intención de carnalidad, Dios acepta nuestra comunión. Por eso Pablo dice en Colosenses: que nadie os prive de vuestra libertad. Que nadie os prive de celebrar la luna llena, dice Pablo. No sé, porque es que yo lo entiendo perfectamente. ¿Qué quiere decir eso? Es exactamente su cumpleaños, su boda, lo que sea. Pero sin religiosidad. Simplemente un alma que tampoco va a invocar a otros espíritus, porque sabe que la vida que tiene, y que tiene que agradecer de alguna manera, y Dios asiste. Lo que más me asombró en esa actividad, dos hermanas empezaron a ser tomados por el Espíritu Santo y empezaron a hablar lenguas cantando el Salmo 151 en adelante. Bárbaro. Mi Dios es un Dios que conoce las intenciones, los corazones. Yo a veces me comporto un poco así frío, porque uno puede tener la capacidad de absorber, pero ¿qué dirán las otras personas que lo están observando a uno? Pero a Dios no le importa la cara, los ojos que haga la gente. A Él le importa complacer, porque la Biblia dice que tributo al que tributo, honra al que honra. ¿Verdad que sí dice la Biblia? Bueno, dígame usted, ¿cuándo será eso? En su cumpleaños, en cualquier fiesta que usted quiere celebrar, allí estará el Señor con un corazón agradecido, no un corazón carnal. Las cosas del mundo hasta se santifican por la presencia de Cristo Jesús. Es algo, amén. Y cuando la hermana que vio la visión, me interesó tanto lo que había visto, pero me impactó. ¿Por qué Dios se hace tan humilde cuando ama? Y cuando uno ha amado a Él, Él también ama, porque eso dice Él: si alguno guarda mi mandamiento, ahí estaré yo, ahí estará mi Padre, y es amado por mi Padre, dice Cristo Jesús. Pero uno piensa como que es necesariamente tiene que ser religiosamente, ¿no? Dios nos ama en todos los aspectos, pero con un corazón puro. ¿Entiende que es un corazón puro? Que no, o sea que, porque todo lo que no se hace con fe, dice Pablo, también es pecado. Todo hay que hacer con fe todo, y todo te saldrá bien. No sé si me están captando. Quisiera hablarles. Me dio un poco de pena porque hoy en el mensaje mencioné la mujer de pastor. No me refiero, pues, en término general, pero sí, qué triste es jugar un papel de ser mujer de pastor, no conocer a ese Dios que actúa de multiforma para librar, salvar, bendecir a su pueblo. Yo sé perfectamente, no me da miedo decirlo esto, pero me da miedo más de la cara de usted o la cabeza suya, que podrá estar entendiendo mal. Yo no me atrevería a decir, yo sé guardarme, yo conozco la ética, pero una vez, sin poner yo mucha atención a la ética, el Señor me llevó a una visión. ¿Sabe qué significa la ética? La grande hipocresía, dice, porque uno no lo dice la verdad en la cara de la gente. Así que pareciera ser como que no tuviéramos ética, pero simplemente estamos hablando la verdad. La verdad, la verdad. Esa es la ética del mundo. Desde ahí entendí que sí es cierto. Es cierto eso. ¿Sí? Y a la vez somos responsables, porque un atalaya tiene que avisar el mal que viene sobre el mundo. Yo no quiero ser culpable de su sangre. Perdón solo por decirlo de esa manera. A lo mejor usted ya está perdido y yo responsabilizarme de su sangre. A lo mejor que se pierda de un solo o se salve de un solo. ¿Sí? Así que tengamos cuidado, porque Dios no está jugando con su evangelio. Dios es un Dios serio, porque imagínense que dio a su hijo a morir por el evangelio. Y si nosotros estamos jugando con el evangelio, estamos rebuscando palabras para que la gente no se ofenda. ¿A quién ofendemos? ¿Y quién no ofende? ¿Quién no ha ofendido para no querer ser ofendido, pues? ¿Acaso no hemos ofendido a Dios? Y uno demanda no ofensas. No se puede, hay que pensar bien para no solamente para hablar, sino para oír. Bueno, a lo que voy, que la iglesia también necesita una parte que se llama alabanza. Alabanza. Porque una iglesia que no canta, que no alaba, no tiene la expresión. Porque cantar no es abrir la boca solamente, o entonar alguna canción, algún himno, sino que envuelve el ser. Hace unas 3 semanas, exactamente hace tres semanas regresé de Estados Unidos, quiere decir 4 semanas. Estábamos escuchando, no sé cómo se puede decir escuchar, es uno pone la canción, porque a veces uno sin querer escucha una canción del vecino. ¿Sí? Entonces, ¿por qué me juzgan cuando yo digo escuchando canción, pues? Y si pongo una canción también con una intención de saber qué es lo que dice, pero no sé por qué un hermano aplastó un botón y salió una canción. Pero lo tremendo es que no es una canción clásica, pues, es una canción así, como dicen por ahí, de la provincia. Esa es canción provinciana. Pero es increíble, Dios me empezó a hablar que el ritmo de esa canción hace que el hombre, entonces me dijo el Señor, ese es el ritmo de la canción del himno que la iglesia tiene que cantar para perder su imagen. Porque me añadió viendo, porque la gente de alta cultura no practican ese tipo de baile, de ritmo, con elegancia. ¿Elegancia comparada con qué, pues? Con clase fino. ¿Cuál es clase fino para usted, pues? Yo solo de esa manera interpreto, desafío la arrogancia humana. Esa es grandeza humana. Pero mi alabanza envuelve el cuerpo del ser humano hasta perder su imagen. El humano tiene que perder su imagen cantándome. Aleluya. Si estuviera David aquí, nos pondríamos de acuerdo con él y él cantaría sus coros y yo le canto los míos y nos ponemos a bailar con él. Y de seguro que David me va a tomar de la mano y va a cantar conmigo en mis cantos que yo he recibido acá. Bienaventurados los que aplauden, porque no estoy diciendo broma, no estoy adulándome ni apoyándome, simplemente estoy entendiendo. Y me gocé mucho porque es increíble cómo el ritmo, cómo las notas hace que el cuerpo lleva el compás. Por eso, si una alabanza no ofende a la carne, es porque no es alabanza. Es la arrogancia humana. ¿Sí? Porque yo he tenido experiencia de esa naturaleza, pues. Hasta allí me confirmó el Señor que no me queda de otra. Amén. Bueno, solo estoy diciendo lo que es alabanza, porque ese es el principio muy importante, que nos perdamos. Claro que no perdemos el razonamiento, sino que simplemente nos perdemos. Tal vez lo más correcto es decir, nos dejamos llevar en las olas. Porque el canto siempre empieza suave y se va acelerando, ascendiendo y ascendiendo. Es lo que dice María. Lo que dice María. Le voy a leer Lucas 46. Dice 46. Y María dijo: engrandece mi alma al Señor, y mi espíritu se alegra en Dios, mi Salvador. Amén. Bueno, para mí, engrandecer es la adoración, porque dice mi Señor. En cambio, y mi espíritu se alegra en Dios, mi Salvador. Debería ser al revés. Pero como uno ya entiende un poco el lenguaje del Espíritu, el proceder del Espíritu, esta descripción de María, para mí es lo más relevante, lo más grande, la alabanza que hay, porque la mujer engrandeció cuando el alma se sujeta, se someta a Dios. Entonces ese Dios se hace Señor de esa alma. Pero como les estaba diciendo, no sé si me están captando, como nuestro Dios no es un Dios egoísta, es un Dios que da. Cuando el alma es sometida, es enseñoreada por Dios, entonces el Espíritu se libera. Y cuando el Espíritu se libera, la pobre carne tiene que ser arrastrado, envuelto en esa corriente. Es increíble, es algo glorioso. Toda la iglesia necesita esa parte en su vida, la alabanza, porque si usted no alaba, dice, no sé en qué versiones leí una vez, yo aborrezco, dice David, los que no te alaban, dice. Porque es parte del desarrollo de la expresión del creyente. Pero lo hermoso, lo grande es que el alma se va envolviendo en un poder, en un estado más glorioso. Por eso nos tenemos que entregar alabando a Dios, adorando a Dios, cantando con salmos y himnos, con cánticos espirituales, dice. Yo veo así, el señorío, préstame un micrófono con alambre. ¿No hay micrófono con alambre? Ahí está, aquí hay una. Bueno, este es lo que hace el alma cuando se sujeta a Dios. Sujetado. Enseñoreado. Cuando Dios mira que el alma está siendo enseñoreada por el señorío de Dios, Dios simplemente, este es lo que hace. Y el espíritu toma el cuerpo y empieza a girar, a girar, y a girar, y a girar, y a girar, y a girar, y a girar, y a girar. Eso es lo que dice Pedro. Y mi espíritu se regocija en Dios mi Salvador. Da gloria a Dios por eso. Mi espíritu. Entonces no tiene comparación con el baile elegancia. Nada que ver. Nada que ver. La elegancia es muy suya, pero el Dios de los cielos envuelve. Por eso mi espíritu se regocija en Dios mi Salvador. Aleluya. Se regocija, se recrea en Dios. Alabado sea el nombre de Dios para siempre. Amén.
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¡El mismo vino a salvarnos! ¡El mismo vino a liberarnos! ¡El mismo viene a llevarnos! ¡Es por ello que cantamos con gozo y con toda libertad!

0: luz que ha reflejado en nuestro caminar, la cual nos conduce cada día hacia ti.
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grande como tú, oh Jehová. Bueno. Este es un poco moderado. Todavía ya puede menearse, ya puede. Grande como tú, oh Jehová.

No me canso de amarte. Ándale pues. A ver cómo nos va. ¿Ya está cansado? Para nada, digo. Para nada. Aleluya. Yo recibí todos estos coros, pero como no sé de música, por eso estoy tarareando un poco aquí. No me canso de amarte.

mi Jesús? ¿Cuántos se sienten tan a gusto con el Señor? ¿Seguro? ¿Seguro? ¿Seguro?

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Gloria a Jesús. Aleluya. Esa es su bondad tierna. Esa es su ternura. Amén. Ni siquiera perdonó a dos sacerdotes que entraron ni siquiera a pecar, a oficiar, y los mató. Por eso hoy tenemos un Salvador tierno, es su bondad nunca cesará. Gracias a esa bondad. Amén. Bienvenidos a la fiesta de Jesús. Aleluya. Prepare su corazón porque esta es una fiesta

Dada Jesús. Cantadle con gozo al Dios de

Cuando veo tus cielos, obra de tus dedos, la luna y las estrellas que tú formaste, digo, ¿qué es el hombre para que tengas de él memoria? ¿Y el hijo del hombre para que lo visites? Oh Jehová, Señor nuestro, cuán grande es tu nombre en toda la tierra.

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2: 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Aleluya.

Alléluia. Verdaderamente nuestra vida, si Cristo no tiene compasión de nosotros, nadie nos puede lavar nuestros pecados. Y el Señor, por su grande amor, por iniciativa propia, hizo que nuestros pecados, nuestra vida fuera limpiada en las aguas de la vida. Ha sido un verdadero gozo, hermanos, poder ver una etapa más del caminar de la iglesia. Los hombres siempre quieren mantener al niño en un estado de inconsciencia, pero nosotros, el Espíritu Santo, dice y hace que los niños también estén en esa medida de vida, expresando a un Dios sumamente poderoso.

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4: Que le debemos entregar nuestra vida al Señor. Levanta tus manos delante del Señor. Entrégale tu corazón.

Jesús.

tú has sido mi roca, mi alto refugio, Dios. Escudo mío en tiempo de aflicción, has sido tú, oh Jehová, Dios de los ejércitos.

0: Dicen amén, pueblo de Dios. Aleluya.
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Gracias a Dios. Aleluya. Así es nuestro Padre, ¿verdad, jóvenes? Él nunca nos ha dejado en todo tiempo, en todo momento. Y por eso le cantamos con todo nuestro corazón: bienvenido al reino de Jesús. Este sí es una expresión directamente de niños. Creo que es la insinuación del Espíritu a los niños. Dios nos ha tomado en cuenta desde niños, desde que fuimos formados en el vientre de nuestra madre, y tiene un reino que rige la vida desde la niñez. Aleluya.

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Es el nombre que ha sido dado a los hombres en quien podemos ser salvos. Aleluya. Gloria a Dios.

Gracias, Padre Celestial, porque en nuestros corazones hay gratitud y por ello te damos gracias por permitirnos alabarte.

Non le passe. Aleluya. Yo tengo un Dios. Bueno, ahora dejamos.

Ese es nuestro Dios, eterno y sublime. Por fe he de alcanzar la vida eterna.

0: Aleluya. ¿Cuántas quieren llegar a esa mansión de luz? Amén.
1: Amén.
0: Aleluya.
1: Aleluya.
0: Más fuerte. Aleluya.
1: Aleluya.

Denle un fuerte aplauso al Señor en esta noche. Aleluya, aleluya. Y Jehová dijo a Moisés: di a mi pueblo que marche. Iglesia de Cristo, no temáis, porque vuestro Dios va delante.

solo lo creemos, sino que lo sentimos, que es difícil vivir sin Cristo Jesús. El siguiente canto, cuando Jesús murió por mí en la cruz.

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